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1: 21 horas, 28 minutos.
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1: 21 horas, 59 minutos.
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Bienvenidos amigos. En la primera parte del programa de hoy escucharemos de Mozart, Concierto para piano y orquesta en mi bemol mayor, Kegel 482. Interpreta Christian Zacharias, piano y dirección. Acompaña la Orquesta de Cámara de Lausanne.

De esta forma, en la primera parte del programa de hoy, hemos oído de Mozart, Concierto para piano y orquesta en mi bemol mayor, Kegel 482. Ha interpretado Cristian Zacarías al piano, acompañó la orquesta de cámara de Lusan. Y en la segunda parte, vamos a oír de Nikolai Rimsky-Korsakov, Sinfonía número 1 en mi menor opus 1. Interpreta la Orquesta Sinfónica de Gothenburg, dirigida por Neeme Järvi.

0: En la parte final de nuestro archivo selecto hemos oído de Nikolai Rimsky-Korsakov, Sinfonía número 1 en Mi menor opus 1. Ha interpretado la Orquesta Sinfónica de Gothenburg, dirigida por Neeme Järvi.
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1: 23 horas, 2 minutos.
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1: 23 horas, 33 minutos.
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1: 23 horas, 59 minutos.

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1: 0 hora, 28 minutos.
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1: Es la 1 de la mañana.
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1: Es la 1 de la mañana, 31 minutos.
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1: Es la 1 de la mañana, 59 minutos.

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1: Son las 2 de la mañana, 29 minutos.
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1: Son las 2 de la mañana, 59 minutos.
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1: Son las 3 de la mañana, 28 minutos.
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1: Son las 4 de la mañana, un minuto.

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1: Son las 4 de la mañana, 31 minutos.
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1: Son las 5 de la mañana, un minuto.
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1: Son las 5 de la mañana, 31 minutos.
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0: Son las 6 de la mañana.
1: Gracias, Señor, por este nuevo día. Gracias porque con tu luz vences las tinieblas de la noche y aclaras nuestro corazón con el sol del amor y la esperanza. Hoy queremos encomendarte esta nueva jornada y pedirte que protejas a quienes salieron de su hogar muy temprano. Bendice a las mujeres que cuidan con cariño del hogar. Alienta a los que buscan trabajo. Da tu fortaleza a los enfermos y permítenos emprender alegres este nuevo día en tu nombre.

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0: pasaba, compadre?
1: Bien paleteado.
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1: Son las 6 de la mañana, 30 minutos.
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1: Son las 7 de la mañana.
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0: mando un saludo para toda nuestra banda que está con nosotros esta bonita mañana. Vamos a mandar un saludo para toda la banda, para la Lori, para la Felipa, para la Ricarda, para el gordo, el Pecas.
1: Son las 7 de la mañana, 4 minutos.

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1: Son las 7 de la mañana, 30 minutos.
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1: Son las 7 de la mañana, 59 minutos.
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3: Queridos amigos, reciban un cariñoso saludo en este día miércoles. Seguimos escuchando el Evangelio según San Lucas en el capítulo 7. Hoy Jesús hace un par de comparaciones, ya que se ve enfrentado con los mismos que no aceptan el llamado del Bautista, los que se consideran justos y no acogen la invitación al banquete nupcial de la sabiduría, porque son autosuficientes. Así, los fariseos y los doctores de la ley rechazan el mensaje de Jesús, pues aún no reconocen el perdón de Dios y no se sienten necesitados de ese perdón. Por eso, la invitación de Jesús hoy es a descubrir las maravillas de Dios, a estar abiertos a recibir su perdón, su compañía, su generosidad para con nosotros. Si no, seguiremos siendo como aquellos que les tocan cantos fúnebres y no lloran, como aquellos que les ponen música alegre y no bailan. Los fariseos y escribas eran como estas personas, y a veces también nosotros, porque no somos capaces de descubrir el paso de Dios en nuestra vida. Pidamos a María, nuestra Madre, que interceda por nosotros, para que podamos descubrir a este Dios de amor, de perdón, de misericordia, para que, dejándonos llenar por Él, nos sintamos perdonados, pero sobre todo, nos sintamos necesitados de Él. Jesús ha venido para darnos salvación, y por eso comparte con pobres y pecadores, pues son ellos los necesitados de Dios. Solo en la medida en que también nosotros nos sintamos pecadores y pobres de espíritu, podremos dejar que Jesús entre en nuestra vida y la transforme. Que esas sean hoy nuestras intenciones, y que Jesús habite en nuestros corazones y nos bendiga hoy y siempre. Con gran cariño se despide su hermano y amigo Javier Velázquez, sacerdote de la Arquidiócesis de Puerto Montt.
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1: Muy buenos días, señoras y señores, qué gusto de saludarles. Estamos en otro día más aquí en la gran mañana de la 92.3. Saludando a todos nuestros amigos y amigas que recién vienen incorporándose a lo que es la 92.3. Algunos están en el taco.
0: Sí.
1: Con esta lluvia matinal.
0: Hoy está
1: lluvia matinal que nos está acompañando, a pesar de que desde lo alto viene un rayo de sol, pero al menos acá en el sector centro.
0: Tenue ya, mira.
1: Claro, y acá en el sector centro está lloviznando.
0: Sí, lloviznando.
1: Pero eso quiere decir un llamado a la precaución.
0: Oye, pero estaba anunciado, ¿no es cierto, Angelito?
1: Sí, estaba anunciado.
0: La
1: llovizna.
0: Sí, sí.
1: Sí,
0: tú lo dijiste ayer, sí.
1: Efectivamente, porque hoy día se espera una máxima de 14 grados, estamos en 8 grados, y dice nublado, chubascos aislados durante la mañana. Pero ahora se agregan los chubascos también aislados, débiles, variando nubosidad parcial en la tarde. Ayer solamente era que iba a estar en nubosidad parcial en la tarde.
0: Claro, sí, sí, es verdad.
1: Pero por lo menos, eso quiere decirte que igual tiene que estar muy atento a las condiciones del tránsito, velocidad razonable, prudente con el vehículo que le antecede, utilizar cinturón de seguridad, no manipular el teléfono celular y estar muy atento a las condiciones del tránsito. Me encontré con una... Estoy buscando la fuente de la información.
0: ¿Noticia?
1: Sí, sí, una noticia no
0: ya.
1: Curiosa, en realidad,
0: ya,
1: que tiene
0: ya
1: que ver con la ciudad de Llanquihue, Puerto Varas, Calbuco y Palena.
0: Lindo, Llanquihue.
1: Sí, efectivamente. Y resulta ser de que hasta el momento no he encontrado la fuente de qué empresa hizo esta encuesta. ¿Mm? Pero según señalan, el indicador revela que estas son las comunas donde hay más infieles en la región de Los Lagos. Imagínense, qué mal, po. Eso no se hace. Uno tiene que portarse bien en la vida. No tiene que ser así. ¿Ah? Así que por eso estoy buscando la fuente de la información fidedigna, porque creo que esto es una mentira. Esto no es así.
0: Ya, claro.
1: Claro. Pero la gente se deja llevar por este tipo de comentarios, po.
0: Sí, pues.
1: ¿Ah? Que engañan a la gente. Por eso que uno tiene que tener cuidado de dónde sacan las fuentes de las informaciones. Después se van a creer que uno es así. Ajá. No, ¿cómo se le ocurre? Hoy día vamos a saludar en forma muy especial a los amigos que tienen, o amigas que pueden llevar el nombre que está inscrito en el calendario.
0: A ver, ¿a quién saludamos hoy día, Angelito? A ver, ¿a quién saludamos?
1: A San Cornelio.
0: Ya.
1: Y San Cipriano.
0: Ah, mira.
1: Así, y a quienes lleven el nombre de Cornelio o Cipriano, les vamos a saludar de forma muy cordial a esta hora de la mañana. ¿Ok? Y que a disfrutar, ¿no? Porque lo pasan súper bien. Porque hoy es un día para estar ahí, atentos a lo que es la programación de la 92.3, miércoles a puertas de lo que se viene este feriado del día viernes 18, 19, 20. Por lo mismo, siempre estamos acompañados de los mejores clásicos en el día de hoy, comenzando siempre con lo mejor de lo mejor.
0: Ya son las 8 con 13 minutos, Angelito.
1: 8 de la mañana, 13 minutos.

0: día miércoles 16 de septiembre, la Iglesia Católica está celebrando en su santoral la festividad de San Cornelio, San Cipriano, Santa Edita, San Rogelio, San Niniano, Santa Luzmila, Santa Eufemia, entre otros santos y beatos. Pero como recuerda el martirologio romano, sobre los santos del día, memoria de San Cornelio, Papa, y San Cipriano, obispo mártires, acerca de los cuales el 14 de septiembre se relata la sepultura del primero y la pasión del segundo, juntos son celebrados en esta memoria por todo el orbe cristiano. ¿Por qué? Porque en días de persecución ambos testimoniaron su amor por la verdad indefectible ante Dios y el mundo. San Cipriano de Cartago está reconocido como de los primeros padres de la Iglesia. Nació en el 2010, o sea, en el 210, con el nombre de Tazio, en el seno de una familia pagana en el norte de África. Así, ejerció como abogado en el 246, se convirtió a la fe cristiana. Fue considerado un buen pastor y un buen gobernante, y su muerte dejó una amplia obra escrita compuesta por 13 tratados que aportaron a la hora de difundir la fe. El año 252, Cartago sufrió la peste de tifo y murieron centenares de cristianos. El obispo Cipriano organizó la ayuda a los supervivientes y no dudó en vender todas sus posesiones. Por su parte, San Cornelio fue el vigésimo primer papa de la Iglesia Católica entre los años 251 y 253, y su elección como pontífice no fue aceptada por el hereje Novaciano, que se consagró antipapa y promovió un cisma en la ciudad de Roma, en donde el obispo Cipriano brindó ayuda al papa romano en la pugna. Cornelio fue acusado de ser demasiado benévolo con los lapsi, apóstatas que regresaban a la iglesia sin apenas penitencia. Asimismo, lidió con una penitencia de peste en Roma y posterior persecución a los cristianos de Galo. De hecho, Cornelio acabó encarcelado en Civitavecchia, donde murió, y si bien finalmente fue sepultado en las catacumbas de Roma. Ahora, el santoral católico es el conjunto de personas reconocidas por la Iglesia como santos o beatos en una fecha concreta. En cuanto al martirologio romano, es el documento que nombra y distribuye en el calendario los casi 7.000 santos y beatos reconocidos por la Iglesia. Los santos y santas son hombres y mujeres destacados en las diversas tradiciones religiosas por sus relaciones especiales con las divinidades o por una particular elevación ética, mientras que la consideración de beato constituye el tercer paso en el camino de la canonización.
1: Bien, ya son las 8:20.
0: 8:20.
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0: ¿Qué podemos apreciar acá con respecto a lo que dicen nuestros auditores? También estamos en la hoja número 16 del libro gordo del día de hoy, que vamos a revisar inmediatamente. Pero señalarles que está pasando exactamente lo mismo. Hay una concordancia con los controles de cámara de distintas ciudades de la región de los lagos, por ejemplo, la ciudad de Osorno, Puerto Montt y la isla grande de Chiloé, en este caso Castro, están en similares condiciones. ¿Sabe que no hay tanto tráfico con respecto a otros días?
1: Puede ser que algunos ya se hayan dado unos días de descanso.
0: Sí.
1: O
0: sí,
1: le hayan dado uno.
0: Sí, haciendo las comparativas con las ciudades, reitero que estoy mirando los controles de cámara que comparte acá en fotografías Transporte Informa, Región de los Lagos. Y señala eso, que no se ve tanto tráfico como en otros días anteriores.
1: Claro.
0: Puerto Varas también. Imagínate que
1: está
0: súper expedito. Sí, súper, súper expedito.
1: Sí, eso es lo que dice Transporte Te Informa.
0: Claro.
1: Que el tránsito está bien, bien expedito.
0: A excepción de los amigos que ya están esperando cruzar la ruta a las 8 de la mañana, se abrieron las puertas para cruzar a la hermosa ciudad de Bariloche, ¿viste?
1: Sí, sí.
0: Cardenal Zamoré, Puyehue, Osorno, está habilitado de 8 de la mañana a 19 horas para todo tipo de vehículos con porte de cadenas. La ruta CH215 habilitada, precaución. Ahora, por este otro lado, el límite Futaleufú y Río Encuentro, Palena, habilitados también de las 8 a las 20 horas para vehículos menores solamente. Ok. Ahora sí, encontramos la hoja 16. La hoja 16 comenta lo siguiente, que al comenzar la guerra civil del 1851, los dos batallones sublevados del Chacabuco fueron reducidos el 16 de septiembre de 1851, en la cuesta del mismo nombre, por las fuerzas gobernistas comandadas por el capitán Basilio Urrutia Vázquez. Esta guerra se caracterizó por dos estallidos revolucionarios, el primero en La Serena y el segundo en Concepción, los que provocaron la sublevación de estos dos batallones en Santiago. La guerra civil de ese mismo año tuvo origen en la elección presidencial, que en realidad fue la más correcta desde la independencia, en la que Manuel Montt Torres salió victorioso con 132 votos contra los 29 de su opositor. Así, el presidente saliente, Manuel Bulnes Prieto, entregó el mando a su sucesor, primer presidente civil de Chile, en medio de un ambiente desconcertante por las sublevaciones del sur, del norte y una parte de Santiago. Finalmente, la guerra terminó en diciembre de ese año con el triunfo de los gobernistas, y el presidente Montt, junto a su ministro de Relaciones Exteriores, Antonio Varas de Rebarra, formaron un binomio indisoluble. Sin el apoyo de Varas, difícilmente habría llegado Montt a su fin de su gobierno. Y no se puede presentar la carrera política de Varas sin el respaldo de su gran amigo. Hoy hemos revisado en el libro gordo, en su página número 16, que un 16 de septiembre de 1851, las fuerzas revolucionarias fueron reducidas.
1: Bien, ya son las 8 con 27 minutos.
0: 8 de la mañana, 27 minutos.

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1: Son las 8 de la mañana, 30 minutos.

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0: 25 minutos nos separan para llegar a las 9 de la mañana. Obviamente, acá es la gran mañana de la 92.3. Oiga, evidentemente el tiempo va a estar así, pero no se me desanime. Igual hay bastantes actividades extraprogramáticas que durante la mañana vamos a estar dando a conocer acá. Mientras tanto, usted va a seguir disfrutando de los clásicos de siempre.
1: Muy bien, ¿eh? Vamos con los clásicos entonces, Angelito. Faltan ahora 24 minutos para las 9.

0: 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Hoy día a las 16 horas voy a estar con el abogado en Voces y Tendencias, hablando justamente de temas penales.
1: Muy bien.
0: Hoy día con don Rodrigo Alarcón.
1: Reyes.
0: Reyes.
1: Sí.
0: Estará bien con nosotros acá, el abogado en Voces y Tendencias, a las 16 horas. 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Y nunca te olvides de mencionar que escuchaste este aviso en la gran mañana de la 92.3. Bastantes amigos ya se están incorporando a la compañía del día de hoy. Así que sabemos que luego a las 9 de la mañana, pasadito a las 9 de la mañana, estaremos revisando todas las solicitudes musicales. Mientras tanto, seguimos con nuestro conducto regular de los buenos clásicos.
1: Cuando faltan 17 minutos para las 9.
0: 17 minutos nos separan de las 9 de la mañana.

0: Oye, todos los días estamos diciéndole a nuestros auditores que tengan a bien saber siempre y no se olviden que somos un medio de comunicación que pertenecemos a los obispados de Puerto Montt. Por eso, este mes de septiembre es un mes tan especial para todos nosotros. Primero, celebramos nuestras raíces en el mes de la patria. Guiamos nuestros pasos con el mes de la Biblia. Al mismo tiempo, seguimos sumando adeptos en este mes de la concientización de la prevención del suicidio, porque cada vida importa. Por eso, si queremos pasarlo bien en estas fiestas patrias, la clave es la responsabilidad. Si vas a beber, por favor, pasa las llaves, no conduzcas. Cuida tu vida, la de los demás. Es el mejor homenaje a nuestra tierra. Celebremos con alegría, pero con el corazón puesto en la seguridad de todos. Tengo por acá una nota bastante entretenida, porque resulta ser que tres pizzerías chilenas
1: qué rico,
0: entraron en el ranking internacional Top Pizza World 2026. Esta lista, que desde el año 2017 está destacando los mejores restaurantes especializados en la preparación alrededor del mundo mundial, organizados por los periodistas gastronómicos italianos Bárbara Guerra, Luciano Pignataro y Albert Chapere. El evento reveló, desde Nápoles, Italia, quiénes fueron los cocineros y restaurantes ganadores este año. Y resulta ser que en el ranking general, tres pizzerías chilenas entraron en la selección. Así que, ¿de cuáles son ellas entonces?
1: A ver.
0: Brunapoli, que se ubicó en el puesto 82. Rafaela, que entró en escalón número 70. Y Ageria, que llegó al puesto número 11. Sobre esta última, los expertos señalaron que está ubicada en el corazón del barrio Italia, un barrio histórico de Santiago de Chile, donde Ageria es un referente de la pizza en la ciudad. El ambiente es acogedor y el personal, cualificado y atento, contribuye a un servicio de calidad tanto en el comedor como en la cocina. Así que Ageria, pizzería chilena, obtuvo el lugar número 11 en el mundo como una de las mejores pizzerías.
1: ¿Y cuántas participaban más o menos? ¿No sale?
0: Participaron, en realidad, acá sí sale. Participaron 120 pizzerías en el mundo.
1: Ah, ya.
0: En el número 11 está la chilena.
1: Bien,
0: Ageria. Así que ya sabes dónde ir si va a ir a este fin de semana largo.
1: ¿Pero dónde?
0: A la capital.
1: Ah, en Santiago.
0: En Santiago, ahí en el casco histórico de Santiago, en el barrio Italia, ahí está ubicada Ageria. Y ahí se va a encontrar con unas ricas pizzas. Y cuando llega ya tiene que decir que escuchó este aviso.
1: La
0: gran mañana de la 92.3.
1: Oye, ¿cómo estaríamos con una porción de pizza esta
0: hora? Oye, de verdad, no sería nada de malo. Nadita de malo, sino una buena pizza.
1: Para desayuno.
0: Una familiar para cada uno.
1: Para cada uno, sí, más o menos. Y nos falta todavía. Ya, vamos a los clásicos mejor. Faltan, 9 minutos para las 9.
0: 9 minutos nos separan de las 9 de la mañana.
1: Después, noticias.

0: Aquí le damos la bienvenida a nuestra primera edición de noticias de este miércoles 16 de septiembre. Más de 3.500 estudiantes de 81 establecimientos educacionales de Puerto Montt participaron en el último desfile cívico escolar de Fiestas Patrias, organizado por el Departamento de Administración de Educación Municipal, DAEM, ante la entrada en vigencia el 1 de enero del 2027 del Servicio Local de Educación Pública SLEP Reloncaví. El alcalde protocolar José Segura manifestó que cerramos una etapa de la Administración Municipal de la Educación Pública y lo hacemos reconociendo el trabajo de años de las escuelas, liceos, profesores, asistentes de la educación de nuestra ciudad. Así que la actividad tuvo lugar en el Campo de Marte del Parque Costanera de la ciudad, convocó a comunidades estudiantiles, escuelas de lenguaje, jardines y educación especial, establecimientos rurales y urbanos, liceos de enseñanza media y también colegios particulares subvencionados. En la jornada participaron autoridades civiles, militares, policiales, eclesiásticas, universitarias, gremiales de la comuna y la región, quienes compartieron el tradicional brindis de chicha en cacho, le ofreció también el Club de Rodeo Chileno de Puerto Montt. Además asistieron padres, apoderados y vecinos que acompañaron a las delegaciones que participaron en esta ceremonia. En otro ámbito de la noticia, pero siempre acá en la ciudad de Puerto Montt, el equipo de respuesta comunitaria de Pontilla Tenglo participó en una jornada de capacitación y práctica ante emergencias, actividad encabezada por funcionarios del Departamento de Gestión del Riesgo de Desastres y Emergencias de la Municipalidad de Puerto Montt. Durante el encuentro, se revisó el estado y funcionamiento de motobombas, mangueras y pitones, además de realizar ejercicios prácticos para familiarizar a los participantes con el uso de estos equipos frente a situaciones de emergencia. El encargado comunal de gestión de riesgo y desastres y emergencias, Claudio Díaz, destacó la importancia de fortalecer las capacidades de respuesta en un territorio insular, señalando que una reacción inicial segura y coordinada puede ayudar a proteger vidas y bienes mientras llegan los organismos especializados.
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0: La información del ámbito internacional da cuenta que el presidente de Ecuador, Daniel Noboa, decretó esta semana un nuevo estado de excepción durante 66 días en 8 provincias y 3 municipios del país, oficializando así además un toque de queda nocturno que estaría regiendo desde el 17 hasta el 30 de septiembre en 4 provincias costeras. El estado de excepción, que entró en vigor esta semana tras la firma de un decreto ejecutivo que abarca las provincias de El Oro, Esmeraldas, Guayas, Los Ríos, Manabí, Pichincha, Santa Elena, Santo Domingo de Táchilas. También comprende los municipios Camilo Ponce Enríquez en la provincia andina de Azuay, Las Naves, El Bolívar y La Maná en Cotopaxi. Noboa fundamentó la medida en la existencia de una grave conmoción interna ocasionada por la actividad de las estructuras del crimen organizado. De esta manera, se suspende la inviolabilidad de domicilio que se estaría permitiendo a la Policía Nacional y Fuerzas Armadas realizar allanamientos inmediatos cuando existan indicios de delito. Cielo cubierto y lluvia débil hasta ahora en la ciudad de Puerto Montt. Temperatura 8 grados, humedad relativa del aire 100%.
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3: Son las 9 de la mañana, 2 minutos.
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0: Oye, llegamos a un horario particular. ¿Y por qué horario particular? Resulta ser, querida y querido, que para ustedes que a lo mejor están recién conectados con nosotros, le dijeron por ahí, uy, ¿sabes que yo escucho la 92.3? Ya. Anote bien este número de teléfono, porque es la única vez que nosotros lo mencionamos en la mañana. Así que por favor, porque si nosotros lo mencionamos a cada rato, no terminaríamos nunca el programa. Así que tenemos que darnos la chance de solamente nombrarlo una vez.
1: Lo vamos a repetir de nuevo. Yo lo repito, me comprometo.
0: Bueno, imagínate que ya estamos llenos ya con todo lo que hay en el WhatsApp. Fácilmente vamos a llegar con lo que tenemos ya hasta las 13 horas.
1: Uy, vaya ya.
0: Estamos más o menos hasta las 13 horas.
1: Sí.
0: Pero no deje de enviar su WhatsApp. Igualmente puede alcanzar a ser leído por nosotros. El más 569-50-77-6407. Ok, ya.
1: Comenzamos.
0: Perfecto, comenzamos entonces rápidamente con lo que está pasando en el WhatsApp. Don Vladimir Soto Cárcamo está en el primer lugar para conversar con nosotros. Uy, te envían una cantidad de efemérides impresionante. Eso quiere decir que sí hay harta historia acá en la región de los lagos en un día como hoy. Pero antes, sus solicitudes musicales. Saludos a todos por allá. En la música les pido estos clásicos de la escena de la música electrónica británica del 1989.
1: Sí, nos pide a Express con el tema Mantra for a State of Mind y a Guy Collette Gerard con el tema FX.
0: En las efemérides, 16 de septiembre, un día como hoy, pero el año 1838, nacimiento del doctor Carl Edwards Martin, que nace en Jena, Alemania. El destacado médico y geógrafo autodidacta Carl Edwards Martin, graduado en Berlín en el 1861, llegó a Chile en 1869 y ejerció como médico en el Hospital de Puerto Montt desde el año 1884. Su principal obra, Landes von Chile, publicada póstumamente en Hamburgo en 1909, ofreció un análisis exhaustivo del potencial agrícola y ganadero y de recursos naturales del sur de Chile, convirtiéndose en uno de los estudios territoriales en alemán más completos de la época. Sus restos descansan en el Cementerio General de Puerto Montt. Seguimos con las efemérides ahora. Siempre en nuestro país, 2015, un día como hoy, terremoto de Coquimbo y evacuación nacional por alerta de tsunami tras un sismo de magnitud 8,4. Con epicentro en la región de Coquimbo, el Servicio Hidrográfico y Oceanográfico de la Armada, CHOA, emitió esta alarma de tsunami para toda la costa nacional. Cerca de 1 millón de personas se desplazaron de manera preventiva hacia las zonas de seguridad en un proceso de evacuación amplio y coordinado. Levantamiento progresivo de la alarma de tsunami del 16 y 17 de septiembre de ese año. Horario de zona cancelada, 20:50 Magallanes, 23:24 Aysén, 0:51 minutos en la región de Los Lagos. En la ciudad de Los Lagos, en este caso, 1:45 Los Ríos y la San Félix y Archipiélago Juan Fernández, 2:44 Tarapacá y Antofagasta, 3:13 en la Araucanía, 4:23 en Arica y Parinacota e Isla de Pascua, 5:30 Valparaíso, O'Higgins, Maule, Biobío y 6:22 Atacama y Coquimbo. Hoy con esta tremenda cantidad de información que nos envía Vladimir, vamos ahora sí a sus solicitudes musicales.
1: Sí, que la música nos pide a Express y a Guy Collette Gerard. Acá están.

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0: 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Así que vaya y mencione que escuchó este aviso en La Gran Mañana de la 92.3. ¿Qué tenemos por estos lados?
1: ¿Por el WhatsApp?
0: No te puedo creer que nuestro gran amigo opinólogo, especializado siempre ahí, muy atento a las conversaciones que siempre realizamos acá en la radio, está don Cristian Mancilla, siempre tiene algo que contar y algo que opinar. Pero hoy día,
1: ¿qué nos dice?
0: Dice, buenos días amigos de la 92.3, un gran saludo a todos y bendiciones para hoy.
1: Bien, gracias.
0: Un tema para hoy.
1: Sí, nos pide a Electric Light Orchestra con el tema Last Train to London.
0: Por favor, muchas gracias. Así que Cristian, ahora sí, a escuchar su solicitud musical.

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1: Son las 9 de la mañana, 28 minutos.
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3: Hola, ¿qué tal? ¿Cómo están? Les saluda María Belén Araya y les doy la bienvenida a este informe de noticias donde hablaremos sobre la reunión que tuvo el canciller junto a 10 exministros de Relaciones Exteriores antes de su viaje a Naciones Unidas. También hablaremos sobre las advertencias realizadas por especialistas respecto a los riesgos de intoxicación y sobrecarga digestiva durante las fiestas patrias. Sabremos además que el FMI proyecta recuperación de la economía chilena durante el 2027. El país podría crecer un 3% anual.
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3: El Fondo Monetario Internacional, FMI, proyectó una recuperación de la economía chilena durante 2027 y señaló que el país podría crecer cerca de un 3% anual a mediano plazo si se mantienen elevados los precios del cobre y se concretan las reformas previstas para el gobierno. El nuevo jefe de misión del FMI para Chile, Vikas Joshi, sostuvo que la actual desaceleración sería principalmente transitoria y estaría

0: relacionada con una menor producción de cobre. Además, indicó que una tasa de crecimiento tendencial cercana al 2% constituye una referencia para una economía con las características actuales de Chile. El representante del organismo señaló que alcanzar un mayor crecimiento requiere tiempo, especialmente considerando el envejecimiento de la población. Entre las medidas mencionadas aparecen reformas regulatorias y la agilización de los procesos para obtener permisos.
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0: Una de las grandes tradiciones de fiestas patrias es ir a fondas o ramadas, y para este año estas deberán cumplir con la ley de plásticos de un solo uso. De no cumplirla, arriesgan multas de hasta 5 UTM, que son aproximadamente 360 mil pesos chilenos. Sobre esto nos cuenta más Ornella Mellado en la siguiente nota.
2: Las fondas y puestos de comidas enfrentan un nuevo reto este 18, cumplir la ley de plásticos de un solo uso, normativa que rige en eventos temporales y que prohíbe entregar bombillas, revolvedores, palillos y cubiertos plásticos descartables, exigiendo alternativas valorizables de cartón, bambú o plásticos certificados. Carolina Palma, coordinadora incidencia de ONG FIMA, recordó que cualquier ciudadano puede fiscalizar y denunciar infracciones ante los juzgados de policía local, pero subrayó que el foco debe estar en adoptar la medida por el beneficio colectivo.
3: Este 18 entonces es tarea de todos que podamos celebrar sin residuos, tanto de locatarios como también de consumidores. Tanto los municipios como los consumidores o cualquier ciudadano puede en este caso fiscalizar y llevar al juzgado de policía local una denuncia respecto al uso de plásticos de un solo uso. Pero la idea es que podamos aplicar esta normativa porque es algo que nos beneficia a futuro, más que porque tengamos que aplicar sanciones.
2: El incumplimiento de la norma será fiscalizado por las municipalidades y las sanciones pueden costar entre 1 y 5 UTM por cada producto entregado en infracción, por lo que los locatarios deben exhibir sus certificados de materiales si corresponden. El llamado también es para los asistentes. Las organizaciones ambientales recomiendan llevar vasos o recipientes reutilizables, preferir botellas retornables y usar los puntos de reciclaje habilitados para disfrutar de las fiestas patrias sin generar basura innecesaria.
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0: La ciclista magallánica Ariela Mancilla se coronó campeona invicta en la Vuelta Master Copiapó. La deportista dominó las cuatro etapas de la competencia, sumando un nuevo logro deportivo.
1: La región del Ñuble.
0: Tras un operativo de fiscalización por fiestas patrias en Chillán, el Servicio Nacional de Migraciones y la PDI denunciaron a 6 extranjeros en situación irregular que trabajaban en locales comerciales, iniciando procesos sancionatorios contra ellos y sus empleadores.
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0: Y ya estamos en plena semana 18era y algo que no puede faltar es la comida. En este contexto, especialistas advierten en los riesgos de consumir alimentos en exceso. Carlos Maturana nos trae recomendaciones para evitar malestares estomacales e identificar síntomas de alerta en el siguiente informe.
6: La comida es un elemento fundamental para unas fiestas patrias bien celebradas. Sin embargo, exceder alimentos o bebestibles puede llevar a molestias estomacales y en algunos casos cuadros de intoxicación alimentaria. La ingesta excesiva de alimentos o bebestibles podría sobrecargar las capacidades del sistema digestivo, produciendo dolor o distensión abdominal, vómitos y diarrea. Así también lo explica el doctor Cristian Garrido, urgenciólogo de la Clínica Universidad de los Andes.
7: La prevención siempre será lo primordial. Lavado de manos frecuente, asegurar una refrigeración adecuada y consumir alimentos en locales establecidos. En el eventual caso de que ya tengamos los síntomas como vómitos, diarrea y no seamos capaces de controlarlos y de lograr una buena hidratación, será necesario acudir a un servicio de urgencia.
6: En casos de intoxicación es importante frenar inmediatamente el consumo de alcohol o alimentos pesados y mantener la hidratación en caso de vómito o diarrea. En el caso de que estos persistan o aparezca fiebre importante, los especialistas recomiendan buscar atención médica.
0: Durante 2 horas y media se extendió la reunión entre el canciller Francisco Pérez Mackenna y 10 exministros de Relaciones Exteriores. Algunos participaron presencialmente y otros de manera telemática en una cita donde se abordaron los principales temas de la política exterior chilena. Entre los asistentes estuvieron Alberto Van Claveren, Ignacio Walker, Alfredo Moreno, José Miguel Insulza, Heraldo Muñoz y Teodoro Rivera. Al finalizar, Pérez Mackenna agradeció la experiencia y los consejos de sus antecesores, destacando la importancia de mantener una política exterior con mirada de Estado y de largo plazo.
8: Podemos tener diferentes o diferencias o diferentes visiones en algunos temas, eso sí, siempre pasa. Pero la defensa de los intereses de Chile ante el mundo debe ser una sola. Y soy un convencido de que la política exterior es política de Estado y debe ser un punto de encuentro y no de división.
0: La reunión se realizó después de semanas marcadas por controversias relacionadas con Argentina y el Estrecho de Magallanes, además de los dichos del embajador estadounidense sobre Chile. Tras el encuentro, el ex canciller Teodoro Rivera destacó la importancia del diálogo entre distintas administraciones.
9: Fue una reunión muy extensa, muy franca, muy constructiva, donde se aclararon puntos y se fortalecieron las visiones en conjunto. Hablamos sobre temas internacionales y sobre la tremenda importancia que tiene para Chile generar una cultura conjunta de cómo mirar los temas y cómo tratar los mismos.
0: El encuentro también se produce antes de la interpelación aprobada por la Cámara de Diputados y Diputadas para el próximo 28 de septiembre. El diputado socialista Nelson Venegas, quien realizará las preguntas al canciller, sostuvo que la instancia debe mantenerse.
10: Qué bueno que el canciller esté comenzando a realizar aquello que la ley le ordena, porque la ley le ordena hacer este consejo, así como el consejo de asesores. En 6 meses no ha hecho nada al respecto. Qué bueno que la interpelación esté sirviendo para que cumpla con aquello que la ley ordena. Que no sirva esto solo como un blindaje por parte de los ex cancilleres, sino que dé rigor y dé cumplimiento a lo que establece la ley.
0: Sin embargo, antes de esta interpelación, Pérez Mackenna acompañará al presidente José Antonio Kast a la Asamblea General de Naciones Unidas en Nueva York, Estados Unidos. A su regreso deberá comparecer ante la Cámara para responder a los cuestionamientos planteados por la oposición sobre la conducción de la política exterior.
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0: Vecinos del condominio Los Esteros en Puerto Montt denunciaron cobros eléctricos de hasta 200 mil pesos mensuales, pese a contar con paneles solares pilotos, generando cuantiosas deudas y reclamos ante la distribuidora por posibles fallas de conexión. Y llegamos al final de esta entrega informativa. No se separe de nuestra compañía porque ya volvemos con más noticias. Que estén muy bien.
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13: Son las 10 de la mañana, 2 minutos.
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0: Quedamos todos bien informados con puntuales noticias y además estamos dando comienzo a un nuevo bloque. Y este bloque, por si acaso, es hasta las 11 de la mañana, pero también con buenos consejos. ¿Sabía usted que el estrés diario y los problemas emocionales no están avisando? 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
1: Buena pregunta. Bueno, vamos con nuestro amigo Manuel Rivera.
0: Don Manuel Rivera.
1: Ahí en la máquina 39.
0: Hola, buenos días. Dice que por acá está pidiendo sus temas musicales.
1: Sí, nos pide un temita, que es con Next Work, con el tema que se llama Passion.
0: ¿Ya?
1: Para alegrar la mañana. Esto es de 1994, ¿ya?
0: Perfecto.
1: Y aquí está.

0: Se mantiene la lluvia débil acá en la capital de la región de los lagos y Jessica Yagis nos escribió muy temprano, muy buenos días y lluvioso día. Todavía está la lluvia.
1: Pero es como una garúa, ¿no?
0: Sí, garúa, pero sí, esta sí. Moja más que la lluvia fuerte. No sé por qué esta lluvia fina, como que bueno, lo deja más mojado.
1: Oye, para los que usamos lentes sí que es complicado,
0: ¿eh? Sí, ¿es cierto?
1: Sí.
0: Así que Jessica, que estés muy bien junto a tu cantidad de amigas y amigos y compañeros de trabajo que están junto a ti a esta hora de la mañana. Un dato importantísimo. Figura, resulta ser que ayer hubo un desfile. Y acá quiero leer solamente a los que no tienen solicitudes musicales. La mujer parrillera dice, no sé cuál de ellos será el 7 y medio. Ah, pero ayer estuve en el desfile y me acordé de su petición.
1: Envió una foto, Angélica, sí. De hecho, tenemos 7 y medio ahora. Oye,
0: aquí las imágenes de su participación.
1: Sí. Tú no... Hay que enviarle la foto donde sale 7 y medio.
0: Sí.
1: Sí, Angélica envió una foto.
0: Claro. No llevé agenda para que me dieran un autógrafo, la mujer parrillera.
1: En la polera. Así como los futbolistas o los tenistas.
0: Sí, es cierto. Así que ahí está.
1: 7 y medio.
0: 7 y medio. Oye, muy buenos días. Por acá Danilo dice un saludo especial para todos los amigos que trabajan en lo que es el transporte de pasajeros, sobre todo para la carretera austral, al estuario, bus de estuario de Del Roncaví, que les desea una feliz fiestas patrias a todos los usuarios y usuarias de el buses estuarios del Reloncaví.
1: Bien, saludos para allá.
0: Hacia carretera
1: Austral.
0: ¿Ya?
1: Bien, súper.
0: Bien, Danilo, te pasaste. Así que llevan 7 meses trabajando ellos acá, en la carretera Austral, Puerto Montt. Así que muchos amigos y amigas se movilizan con ellos. Ahí está el saludo especial para Danilo y todos quienes utilizan diariamente este servicio. Ahora nos vamos con Juan.
1: Juan, sí, Pelé.
0: Oye, un saludo a todos los amigos de la 92.3. Y
1: dice que no es un hombre perfecto.
0: Yeah, ¿qué te parece? El hombre casi perfecto.
1: Juan. Y nos pide dos temitas Juan Pelé. Nos pide a Rick Astley con el tema Never Gonna Give You Up. Y después nos pide a Eruption con el tema One Way Ticket. One Way Ticket.
0: Sí, y solamente agregar acá, las encuestas no mienten, nos dicen. Sí. Ah, oye, bien ahí.
1: Pero antes de ir con los temitas de Juan, escuchemos a Valentín. Okay. 7 y medio, que nos envió su reporter bien temprano. A ver, hoy día tiene un vituperio 7 y medio, ¿eh?
0: Ah, no.
1: Mira, ahí nos cuenta. Hola, Valentín.
0: Hola, Valentín, buenos días.
2: Buenos días, tío Mauri, tío Ángel. Acá el móvil 7 y media reportándose. Ayer fui al desfile y nadie me encontró porque había mucha gente. Había más de 3.500.
0: ¡Oh! ¡Harto, pues!
2: Está lloviendo.
0: Sí.
2: Pero está parcial. La marea está baja, hace mucho frío. No tanto, bueno. Saludito a todos los móviles, a todos los clanes. Y el chiste.
0: A ver.
2: ¿Sabe qué se pone Flash cuando se va, cuando se levanta? Pantuflash.
0: Pantuflash.
2: Y hoy día es la pichifonda en la escuela.
0: ¿A qué hora?
2: Con juego y comida rica. Chaito, bendiciones.
1: Mira, hoy día la pichifonda.
0: Claro.
1: Allá en Pichiquillaype,
0: claro.
1: Va a haber comida, dice. Ahí está, pero ya está.
0: A esta hora están ya por el segundo.
1: Oye, ¿y a qué hora es la pichifonda, Angélica? Si es que no anda ya también la Angélica. Pero la Angélica siempre anda con su audífono y escuchando.
0: Buena
1: ¿A qué hora
0: pregunta.
1: Será la pichifonda?
0: Buena pregunta ahí para que puedan los amigos y amigas disfrutar en ese... tremendo encuentro.
1: Oye, Angélica igual dice acá, mira, muy buenos días, mis queridos amigos radiales. Ve que las campañas radiales funcionan, al menos hasta Pichiquillaype, ya que no he ido más allá. Fueron tapados los agujeros en la carretera. Aplauso a quien corresponda. Muchas gracias y venga ese aplauso.
0: Bien ahí.
1: ¿Te acuerdas que un amigo ayer nos estaba contando que habían puesto como ripio, no así?
0: No, no, no, no. ayer yo mencioné de que habían reparado la carretera, pero además el auditor hablaba de la reparación que no había quedado muy buena en el camino de Alto La Paloma.
1: Ah, ya, es el otro lado. Ah, ya, entonces la carretera está ahí reparada. Muy bien, muy excelente, bien. Excelente.
0: Ahí me había enviado el reporte de lo que estaba pasando en carretera Austral con esa nueva máquina que habían comprado, la compactadora para tapar todos estos inconvenientes que hay en la carretera, pues.
1: Ya, ya. Muy bien. Excelente entonces que hayan reparado ahí el camino a, por lo menos dice Angélica, hasta Pichiquillaype.
0: Hasta Pichiquillaype.
1: Bien, buenísimo. Ahí ya, ya estuvieron los aplausos para eso.
0: Sí.
1: Ya. Y ahora vamos con los temitas que nos pide Juan, que nos solicita a Rick Ashley y a Eruption.

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1: Son las 10 de la mañana, 29 minutos.
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0: En la portada musical estaba el grupo chileno Al Este, Hay un Límite.
1: Hay un límite que romper.
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2: Fácil de llegar.
0: Fácil de llegar, sí. Ya, don Pablo Medina, ¿cómo está, querido amigo?
2: Pablito Medina, a ver qué nos dice.
0: Qué gusto saludarte y leerte a esta hora de la mañana, acá en la gran mañana de la 92.3. Una mañana como despidiéndose el invierno, diciendo, ¿sabe qué? Las últimas lluvias de este invierno, chiquillos. Hola, muy buenos días y buen miércoles para don Mauricio y don Ángel.
2: Hola, Pablo.
0: Junto con saludar y desearle una excelente jornada laboral y un buenísimo día personal para ambos. Quería solicitar un par de canciones. La primera solicitud
2: es con la banda Echo and the Bunnymen, con la canción Ocean Rain. Y la segunda solicitud con la banda Joy Division, con la canción I Means to and the End.
0: Gracias de antemano, como siempre. Tengan un excelente y bendecido día. Saludos cordiales, estimados. Igual para ti. Oye, ¿cómo le habrá ido en su actividad el hombre parrillero el día de ayer? ¿Verdad? Que estaba con su grupo de compañeros del team, Andrea, Marcela, Daniela y Pablo.
2: Tenían un asadito, parece, ¿no?
0: Sí, ahí un pituto, con un asadito para 80
2: ahí,
0: personas.
2: Ahí está escribiendo Pablito. A ver cómo le fue con el pitutito ahí de...
0: ¿Ah? Muy bueno estuvo eso.
2: Ah, ¿qué tal? Ni una fotito, nada.
0: Pero viene, lo pasó bien el muchacho.
2: Harta pega, qué bueno.
0: Eso es importante.
2: Buenísimo, buenísimo.
0: Ahora sí, solicitudes musicales, 10 de la mañana, 37 minutos.
2: Aquí están tus temas, Pablo. Mira, ahí está la foto.
0: Déjate, Cristiano, Dios.
2: Si ustedes quieren un chef, un cocinero de pura calidad, ahí tienen a Pablito, mira.
0: Mira, Pablito.
2: Media parrilla, dos.
0: Buenísimo.
2: Está bueno, hay que decir, querido.
0: Buenísimo.
2: Ya, vamos a los temitas.

0: 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Oye, ayer cuando me iba para la casa me encontré de nuevo con los músicos. Estaban cansados porque les tocó harta pega. Harto pie de cueca, afuera del mall, claro. En el campo de Marte, después aquí en el paseo Talca. Yeah. Harto esquinazo subieron.
1: Claro, cualquier pega.
0: Cualquier pega.
1: Y cumpleaños también.
0: Y cumpleaños también. Sí. Así que dijeron que día no iban a venir, dejaron todo grabado.
1: Ya, bien.
0: Descansaron.
1: Sí, aquí dejaron la pista.
0: Ah, no hay problema.
1: Sí, las pistas para el cumpleaños feliz.
0: Bueno, pues resulta ser que Marcelo Lavarría nos escribe acá a nuestro WhatsApp.
1: ¿Y qué nos dice Marcelo Alejandra?
0: Dice, buen día para todos. Hoy es un día muy especial porque es el cumpleaños de mi hermanita. Cumple, acá me dice, 24 años. Ah, no, 74 añitos. Eres mi mamá. Y
1: la mamá Tere.
0: La mamá Tere de mis hijos, Felipe y Marcelo. Te quiero muchísimo, que Diosito siempre te cuide y te proteja siempre. Gracias por cuidarme y a mis hijos también. Ahora nos corresponde además cantar el cumpleaños feliz.
1: Sí, para la Pechita, así le dicen.
0: ¿Cómo le vamos a decir? ¿Pechita?
1: Pechita, sí, ya, claro. Pechita. Sí, porque todos la conocen así. Para la María Teresa, ¿ya?
0: Pechita.
1: Está de cumpleaños. ¿Vamos?
0: Cantémonos.
1: Que los cumpla, Pechita. Que los cumpla, feliz. Vamos, Angelito, a ver cómo están las gargantas para hoy.

0: Eso.
1: Este es momento de celebración, sí. Pechita, que Dios te bendiga mucho. Y sabemos que estás rodeada de amor. Disfruta de estos 74 años de vida. Y de mi parte, de nuestra parte acá, desde el medio de comunicación, le pedimos a Dios que pueda multiplicar en tu vida vida, salud, sabiduría e inteligencia. Y por muchos años más, para que compartas del amor que tienes ahí junto a los tuyos en la hermosa ciudad de Puerto Varas.
0: Eso. Qué mejor lugar para pasar y celebrar el cumpleaños. Así que aquí te envío también un tremendo abrazo, Tere. ¿Ah?
1: Sí.
0: Así que abracito, ¿ya?
1: Tremendo abrazo.
0: Que lo pases lindo hoy día y disfrute ahí con la familia. ¿Ah? ¿Ya?
1: Sí, pues, obvio que sí.
0: Y le voy a hacer un regalo musical porque yo sé que este tema le gusta a ella. ¿Ah? Así que feliz.

6 de septiembre comenzamos otra nueva revisión de informaciones. Su renuncia al cargo presentó esta semana el director de concesiones de la Municipalidad de Puerto Montt, Sergio Barría Matus, luego de la polémica suscitada en los últimos días por un presunto uso indebido de recursos públicos, situación que está siendo investigada a través de un sumario administrativo tras la denuncia efectuada por el concejal PS Sebastián Almona Cid. Junto con lamentar esta decisión, el municipio valora profundamente el trabajo, compromiso y dedicación que tuvo durante su gestión, periodo en el que se alcanzaron importantes logros que hoy son palpables para los vecinos. En ese sentido, destacaron la solución de la controversia al terminal de buses después de 12 años de larga tramitación, las mejoras en seguridad de este recinto, el avance en la modernización del sistema de parquímetros con incorporación de tecnología, funcionamiento nocturno y rebaja del 50% para adultos mayores y personas con discapacidad. A ellos se sumaron la llegada de scooter a Puerto Montt y el trabajo desarrollado para fortalecer la gobernanza de Monteverde, el ordenamiento de ferias libres y la creación de empleo. La controversia surgió por la instalación de un carro de comida food truck sin patente municipal en el Arena Puerto Montt y por la realización de una actividad publicitaria en el interior del Estadio Chinquihue de una empresa de la cual Sergio Barría sería socio. En el marco de lo que fue el Día Internacional de la Mujer Indígena, cerca de 30 mujeres huilliches de Dalcahue participaron en el Trajún por las tradiciones de las mujeres mapuches huilliches desarrollado en el sector de Cheye, Tehuel Bajo. La actividad permitió generar un espacio de encuentro y memoria colectiva donde los participantes relevaron el legado de las mujeres que han contribuido a mantener vivos los conocimientos ancestrales en la UEN y la identidad cultural del territorio. Durante la jornada, las asistentes compartieron experiencias y trabajaron en la creación de una obra simbólica que representó la herencia, la lucha y la transmisión de lo que sería la cultura entre distintas generaciones. El encuentro contó con el saludo protocolar de las autoridades de la Isla Grande de Chiloé.

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2: La información del ámbito internacional la cuenta que el exministro venezolano, Alex Saab, quien se declaró esta semana culpable de lavado de dinero en Estados Unidos, accedió, escuche bien, a dar información completa a las autoridades estadounidenses, en la que implica a altos funcionarios de Venezuela, según revela el acuerdo alcanzado por la Fiscalía. El pacto alcanzado por Saab, presunto testaferro del depuesto presidente Nicolás Maduro, no menciona, sin embargo, al exmandatario chavista, quien permanece preso en Nueva York, acusado de narcoterrorismo, narcotráfico, entre otros delitos. En el documento publicado durante esta semana, donde Saab se declara culpable de conspiración para lavado de dinero en una corte de Miami, el acusado acepta de lo que es el acuerdo de lavar dinero y cometer fraude con altos miembros del gobierno de Venezuela, incluyendo dos sospechosos con identidades no reveladas por la fiscalía. El cielo de la ciudad de Puerto Montt permanece nublado, cubierto, temperatura 11 grados, humedad relativa del aire 87%.
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4: Son las 11 de la mañana, 3 minutos.
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0: Oiga, ¿me van a creer que la bancarrota o la quiebra personal puede afectar a cualquier tipo de persona que pueda recurrir a esta figura para hacer frente a una fuerte carga de deudas, incluso adultos mayores que, en muchos casos, están en una posición de vulnerabilidad? Resulta ser que, entre el 2015 y 2025, 1.849 adultos mayores de 60 años o más se declararon en quiebra en Chile. Esto según un análisis de Hunt Holster y junto a Defensa Deudores sobre estos datos del Poder Judicial. Pero de los 252 casos, 169 corresponden a hombres en un 67,1% frente a 83 mujeres, 32,9%. A la vez que 133 son personas casadas, 52,8%. Lo que hace concluir a Hunt Holster y el Grupo Defensa de a contar de que un cónyuge no impide la insolvencia en adultez mayor, lo que estaría apuntando a causas ligadas a ingresos fijos y decrecientes más que a la falta de red familiar. Y por otro lado, en cuanto al nivel socioeconómico, el medio alto lidera con 90 casos, seguido del alto con 80, lo que confirma la insolvencia que no se concentra solamente en los estratos más vulnerables. O sea, desde un tiempo hasta ahora, la cantidad de adultos mayores que se han declarado en quiebra ha ido en aumento. Y esto es bastante preocupante. Imagínense. Así que lo llamativo de todo esto es que 240 de ellos, es decir, el 95,2% del total, son arrendatarios o allegados. Y además, están en déficit económico, o sea, están endeudados y se han declarado en quiebra. A cuidar a los adultos mayores, es preocupante lo que está sucediendo. De un tiempo hasta ahora se ha ido sabiendo muchas cosas con respecto a la tercera y cuarta edad. Y bueno, el llamado a nosotros a cuidar a cada uno de ellos. 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Y llegue con una palla diciendo que escuchó este aviso en la gran mañana de la 92.3.
1: Buena idea.
0: Oye, y hablando de vallas.
1: A ver.
0: Buenos días, estimados amigos de la 92.3, don Félix Leiva. Les dejo un pequeño aporte a una de nuestras tradiciones dieciocheras. Los éxitos de ayer son los clásicos de hoy, que los podemos disfrutar en la 92.3. ¡Tiqui, tiqui, ti! Y que venga ese tinto con empanadas y pebre cuchareado. Que para eso tenemos clásicos, para escuchar hasta quedar empachado.
1: Bien.
0: Saludos cordiales, bien. Félix Leiva, te pasaste. Bien. Excelente, Félix Leiva. Y así, si los auditores quieren enviar también como Félix Leiva su aporte en payas que tenga que ver con la 92.3 y los clásicos, obviamente lo vamos a estar leyendo. Porque les tenemos que decir a la audiencia que recién se viene ingresando a nosotros que no. Hoy es el día de decir adiós, sí. Porque nos volveremos a escuchar con programación en vivo recién el lunes.
1: Sí. Nos dieron libre para mañana, así que nos alargaron el 18 acá.
0: Y yo justo
1: a todo el
0: no alcancé a pedir licencia médica.
1: El personal del arzobispado, me olvidé pedir mi feriado, un feriado administrativo. Administrativo. Me quedan dos, así que. Oye, vamos allá abajo, Angelito. Parece que no vamos a alcanzar todo hoy día.
0: Lo decía yo delante.
1: Sí, no vamos a alcanzar. Así que, bueno, para que se preparen, ¿eh? Los vamos a leer.
0: Eso es verdad.
1: Sandrita Díaz. Está por ahí abajo, ¿no?
0: Sí, Sandrita Díaz quedó por abajo. Y él no, ella nos comentó durante el transcurso de la mañana.
1: Sí, dice, yo lo leo, Angelita, no te preocupes. Oigan, que está buena la música, se pasaron. Me la estoy gozando toda, dice. Desde ahora estoy en el centro para ayudar a un amiguito. Pero de todas maneras dejo mis saludos a todos los que tengan un excelente día. Y como siempre, gracias por tan agradable trabajo. Me hacen sentir viva con tan buena música. Besitos, dice Sandrita Díaz, la tía del furgón.
0: Bien ahí, Sandrita Díaz.
1: Sí. Oye, Patricio nos envía ahí un bingo solidario para ayudar a dos niños, parece, ¿eh?
0: Sí, acá reporta gran bingo bailable, solidario, festival solidario, rumbo a España 2027. Apoyemos a Didier y Amaro, talento 2015 de la Escuela de Fútbol Duja. Ya, así que Donosti Cup, San Sebastián.
1: Sí.
0: Por eso están realizando un bingo, una gran fiesta bailable en vivo. Estará la doble oficial de María José Quintanilla, el grupo Ranchero Salvaje del Ritmo, DJ invitado y karaoke también. Preventa exclusiva.
1: ¿Ya?
0: Bingo más fiesta, 10 mil pesos. Y valor normal el día de la fiesta hasta agotar stock, 20 mil pesos. Preventa solo fiesta y no jugar el bingo, 21 a 30 horas, 5 mil pesos hasta agotar stock con hartos derechos. Y 15 mil pesos valor normal el día de la fiesta, solamente en la preventa, lo que es la fiesta en sí, ¿ya?
1: Sí, el bingo se va a realizar en el club de Guasos de Chinquihue, con estacionamiento exclusivo, dice. El sábado 10 de octubre del presente año, desde las 15:30 PM.
0: Así que apoyar a estos talentos locales. Además habrán venta de comidas y bebestibles. Entrégate un momento de fiesta y alegría junto a nosotros. Los van a estar esperando ahí con estos grandes premios del bingo B9 o 64.
1: Ya. Bien, bien. Oye, vamos con nuestro amigo Mario, que nos dice lo siguiente.
0: Hola, Mario.
1: Hola, Mario.
2: Buenos días. Muy buenos días, amigos de Radio Pop Music 92.3. Transmitiendo desde Puerto Montt bajo la lluvia. Por aquí ya de anduve, fui a echar una vuelta en Quilmó a tomar un rico desayuno por su lado. Oiga, estoy viendo ahí desde las lanchas, qué sé yo, cómo llega la gente a vender su carne, qué sé yo ahí. Yo no compro carne en lancha, compro siempre en carnicería, qué sé yo, o supermercado. Pero cada cual con su tipo de compra. Y me contaba la niña que el corte único estaba 5.500 el sábado pasado y hoy día ya está 8.500 pesos el corte único de animal vacuno ahí en lancha, qué sé yo. Que no es muy higiénico, que digamos, yo ahí lo veo, qué sé yo, pero bueno, como dije anteriormente, cada cual sabe cómo se enferma. Oiga, dos temitas, el año del gato, qué sé yo, ya, y Rapsodia Bohemia, de Queen, si es posible. Buen día.
1: Ya. Vamos entonces con esos clásicos que nos pide Mario. Saludos para él. Nos pide a Queen y a Al Stewart. Acá están.

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1: Son las 11 de la mañana, 31 minutos.
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0: Oye, le aviso a nuestro amigo César Enrique que si sigue escribiendo, no vamos a leer nunca su WhatsApp.
1: Porque se va corriendo.
0: Se va corriendo. Lo voy persiguiendo, pero... Así que se supone que le toca a él, ¿eh? Porque tengo el disco ahí listo que nos pidió.
1: Ya.
0: Así que... Ay, ay, ay. Así que no escriba más porque si no...
1: ¿A dónde
0: no, se fue? Arriba está.
1: Ahora lo vi. Sí. 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Hoy. Muy buenos días, estimados Ángel y Mauricio. Que tengan un buen día miércoles. ¿A qué hora saldrá el sol?
0: Mira,
1: está justamente ahora.
0: Ahora, mira, sí.
1: Estamos esperando que salga el sol.
0: Está saliendo, está lloviendo con sol.
1: Con sol.
0: Bueno, como es acá, ¿no?
1: Según el meteorólogo de la radio, ayer indicó que hoy habría sol.
0: Sí, pues, sí, pues, hay sí, sol.
1: Todo cambia.
0: Hay sol, ¿ves?
1: Podrá programar
0: el tema, un tema de Barrabás, pero por supuesto.
1: Saludos a todos los de Radio Escucha de la 92.3. Hoy, último día. ¿Podré escuchar mi tema musical?
0: Sí, pues.
1: Último día, nadie se enoja.
0: Ya.
1: ¿Y qué dice? No he escuchado ninguna cueca en esta radio.
0: Que escuche de las 6 a las 7.
1: De las 6 a las 7 de la mañana, sí. Ahí queda empapado de cueca.
0: Todos los días escucha de 6 a 7, vaya, pura música chilena. Y el día domingo, de las 1 hasta las 14:30 horas, también. Pura música chilena también.
1: ¿Qué tal?
0: Esto, y más en este mes, septiembre. Así que... Ahí tienes hartas cuecas para escuchar, César.
1: Y para bailar
0: también. Y para escuchar, él nos pide algo de Barrabás. Aquí está.

0: Oye, valió la pena la espera, ¿no, César Enríquez? Tu gran amigo ahí, colega, siempre anda por las calles de nuestra ciudad de Puerto Montt buscando la información del momento. 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Alex dice por acá, a modo de comentario, pellet llegando Bosque Mar en la ferretería de la esquina de los Notros con los Robles, chao.
1: Ya, bien, buen dato.
0: Buen dato.
1: Ya, sí. Vamos con nuestro amigo Daniel Reyes y su pensamiento.
0: ¿Qué pasa con el pensamiento de hoy con don Daniel Reyes? Sugiere lo siguiente para hoy día. Levantamos y ampliamos acá, dice. Buenos días, agradezco a Dios por haberme dado un corazón tan grande. No es perfecto. Tiene heridas, defectos, momentos de enojo y decisiones que quizás no siempre fueron acertadas. Pero hay algo que siempre ha permanecido intacto. No tiene maldad. He podido equivocarme, confiar demasiado, perdonar cuando quizás no debía y dar incluso cuando no recibía lo mismo. Pero nunca he deseado el mal de nadie. Y hoy entiendo que tener un corazón noble también es una bendición. Gracias, Dios, por enseñarme a seguir siendo buena persona sin permitir que las decepciones me conviertan en alguien que no soy. ¡Viva Chile! Daniel
1: bien,
0: Reyes.
1: Eso, bien. Excelente pensamiento de Daniel Reyes. Gracias por eso, Daniel.
0: Oye, gracias por el tiempo que se da todos los días de enviarnos estos pensamientos, ¿eh?
1: Exactamente, sí. Oye, nuestra amiga Jessica, la Yayis, dice, ¿por qué 7.5 me cuentan porfi? Es porque

0: Cueca.
1: Oye, sobre todo el lunes, cuando celebren el día de la de los trabajadores radiales.
0: Hay varios que van a estar así. Oye, vamos con nuestro amigo Gaucho, que nos dice lo siguiente. A ver,
1: escuchemos
0: a
1: Gaucho.
0: Hola, Gaucho. Esto lo envió, ¿a qué hora, Gaucho? A las 10:30, diez porque y media. Dice que había un taco ahí arriba. Pero él nos dice, mira, esto fue a las 10:30, faltan 11 minutos para el mediodía. A ver qué nos dice.
2: Hola, buenos días, señores de la radio, buenos días.
1: Buenos días.
2: Acompañándome con ustedes de vuelta desde Temuco, y me agarré el taco de Lagunita ahora, voy aquí en el taco, como 200 metros de tirado del Aranco. Ya, y voy a hacer un comentario aquí. Sabe que hay un tremendo taco, va a salir hacia Puerto Montt, y pasó un desesperado en un auto color blanco por la pista de salida hacia el aeropuerto. A 80 parte baja mínimo pasó, adelantó la fila completa y dentro en la COPEC. En la COPEC se perdió su rastro ahí. Imagínese el riesgo de ese pobre cristiano y con el resto de vehículos y personas que podían haber cruzado. La verdad de las cosas es que estamos mal. Estamos súper mal en ese sentido. El apuro de él no es nuestro.
1: Ya, le vamos a enviar una... recomendación con la psicóloga Verónica Miranda Boni para que se vaya a tratar el hombre, el del auto blanco.
0: Está mal el hombre, 80.
1: Definitivamente necesita apoyo psicológico.
0: O el hombre ya estaba celebrando antes también.
1: Lo más probable, claro.
0: Lo más probable. Vamos con Andrea Cortés. Mira, que te envía unas palabras ahí para ti, Angelito. Mira, lee.
1: Hola. Ya, ¿sí? Buenos días, mucho tiempo sin escribir, pero lo escucho todos los días. Quisiera hacer un reconocimiento como editor Angelito por su gran labor como locutor enfermo y todo, va igual, y además nos acompaña en la tarde en Voces y Tendencias. Se nota que amas tu trabajo y se agradece su simpatía y tu sentido de humor, sin desmerecer por supuesto a don Mauricio, don Hernán, que también son dos grandes. Por último, algún tema
0: de Bob Marley.
1: Si es posible.
0: Sí, por supuesto.
1: Lindo día para todos y bendiciones. Andrea Cortés, claro, muchas gracias por tus palabras. Y ahora disfrutar de su solicitud musical de la gran mañana.

0: En esta mañana de lluvia nos acompaña para revisar nuevamente informaciones. Esta vez para comentarles que un enfrentamiento en la vía pública en Alerce, que ocurrió esta semana, derivó en un incendio que arrasó con una casa y la detención de tres presuntos involucrados en este hecho. El prefecto carabinero Yanquihue, coronel Eduardo Rosales, indicó que tras recibir la alerta por una riña se detuvo a tres individuos portando una pistola a fogueo y armas cortopunzantes. La autoridad policial añadió que por instrucciones del Ministerio Público, personal del Laboratorio de Criminalística de Carabineros, Labocar, está realizando las diligencias para establecer la presunta intencionalidad en el origen y causa de este incendio, mientras que las diligencias investigativas del enfrentamiento fueron asumidas por la Policía de Investigaciones. Los tres detenidos, quienes cuentan con antecedentes penales previos, fueron puestos a disposición del Juzgado de Garantía de Puerto Montt para su respectivo control de detención. Continuamos con informaciones de la región de Los Lagos, esta vez en la ciudad de Osorno, porque un hombre de 40 años, identificado como José Flores, fue baleado por desconocidos en plena calle San Luis, en la población Vista Hermosa, donde le dieron tres tiros y lo dejaron moribundo. La víctima, un ampón con amplio prontuario policial, ingresó grave al hospital Base San José de Osorno y debió ser intervenido quirúrgicamente producto de los balazos que recibió. Equipos policiales encontraron a delincuentes desplomados en la vía pública tras ser alertados por vecinos del sector que escucharon al menos tres disparos, lo que coincide con el incidente donde quedó herido Flores.
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0: La información internacional da cuenta que esta semana Arabia Saudita afirmó haber frustrado un ataque con dron lanzado por los hutíes del Yemen contra la ciudad santa de la Meca. Los rebeldes calificaron la acusación como una mentira reiterada. Turki al-Miliki, portavoz militar saudí, indicó mediante un comunicado que sus fuerzas armadas interceptaron y destruyeron un dron hostil lanzado por la milicia terrorista Houthi antes de que entrara en el área de espacio aéreo de la Meca. El vocero castrense agregó que los hutíes buscaban aterrorizar a los peregrinos que visitaban la mezquita sagrada y herir los sentimientos de millones de musulmanes. La Dirección General de Aeronáutica Civil, Dirección Meteorológica de Chile, está indicando lo siguiente para la ciudad de Puerto Montt: cubierto el cielo y lluvia débil, temperatura 11 grados, humedad relativa del aire 94%.
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4: 12 horas, 3 minutos.
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0: Oye, los dos con Angelito hablando por teléfono, los dos. Por eso demoramos un poquito. Yo estaba hablando con mi amigo, mi querido amigo Daniel Rubilar, ahí en el puesto 6 de la de Galpón Sanz en Angelmó.
1: Sí, es que lo que pasa es que hay hartos clientes que, como están en el tema del departamento de marketing y publicidad, aprovecho de decirlo de inmediato. Si usted tiene una empresa, un emprendimiento, un negocio, y quiere que su empresa, emprendimiento, negocio, se mencione en la programación diaria de la 92.3, anote el correo electrónico que le voy a dar a conocer. Publicidad arroba arzpm.cl.
0: Ya.
1: Así que ahí voy a estar respondiendo ya hoy día. Tengo una cantidad enorme de cotizaciones, así que hoy día sí o sí le envío la cotización a un amigo que tiene una arroba americana frente al hospital, por si acaso. ¿Ya? Así que bastante amigas y amigos me están escribiendo y estamos respondiendo poco a poco porque tenemos que adecuar nuestros presupuestos para nuestros clientes también, pues. ¿Ya?
0: Pero igual va a haber un cariñito, ¿no es cierto, Angelito?
1: Pero por supuesto.
0: Tú le haces cariñito ahí, sí.
1: Así, oye, la próxima semana comenzamos con don Carlos Sieslik y su empresa también. Ya.
0: Bien.
1: Otro gran amigo, auditor.
0: Que confió en nosotros.
1: Sí. Con su empresa, emprendimiento o negocio. Y también, ¿cómo lo ha hecho? Ahí viene quién.
0: ¿Quién?
1: Acá estamos cuando hablando de urgenciaspenales.cl. Resulta ser que ellos van a estar hoy día a la tarde con nosotros en el Voces y Tendencias, no se olvide, 16 horas, conversando de urgencias penales.
0: Bien,
1: acá,
0: bien,
1: en Voces y Tendencias.
0: Atento.
1: ¿Ya? Y ahí vamos a hablar con la contingencia del mes de septiembre, sobre todo esta semana, que tiene que ver con lo que puede pasar en situaciones extremas. Por eso el llamado a la precaución, a cuidarse, porque se puede ver envuelto, ni Dios lo quiera, en una situación conflictiva, y eso no va a ser merecedor de buenas noticias, se lo digo de inmediato. Por eso tiene que hacerse asesorar con nosotros. Hoy estaremos hablando de las típicas preguntas. Cuando una persona que ha bebido alcohol está legalmente en condiciones de conducir, ¿y cuando comienza a tener un problema con la ley?
0: Ah, mira, buena pregunta, sí. Mira,
1: ¿cierto?
0: Ya, sí.
1: ¿Cuál es la diferencia entre manejar bajo la influencia del alcohol y manejar en estado de ebriedad? ¿Son lo mismo o las consecuencias son diferentes?
0: Yo creo que es diferente.
1: ¿Qué ocurre si esa persona provoca un accidente? ¿Cómo cambian las consecuencias? Si hay lesiones graves, lesiones gravísimas, o en el peor de los casos, una persona fallece. De esto y mucho más, vamos a estar zanjando las dudas con don Rodrigo Alarcón
0: Reyes,
1: de urgenciaspenales.cl. Hoy, no se olvide, 16 horas en Voces y Tendencias.
0: Así bien, siempre. Entonces ahí atentos.
1: Atento. Atente al lupo.
0: Sí. Oye, vamos con... Oye, ¿dónde vamos?
1: Aquí, mira.
0: Angelito, ¿dónde vamos? Con Fidel Nieto.
1: ¿Con don Fidel Nieto?
0: Sí, porque lo otro ya lo leíste ya, me parece.
1: Sí.
0: Yo le eché una pasada, sí, ya lo habías leído.
1: Don Fidel Nieto, efectivamente, estamos aquí. Buenos días, amigos de la 92.3, le escribe don Fidel Nieto Gutiérrez. No te creo, desde la isla Mayen.
0: Eso, bien.
1: Qué Mayen, hermoso Mayen, lugar.
0: Mayen.
1: Oye, yo creo que Fidel Nieto no tiene ganas de venir a Puerto Montt con esa belleza que tiene alrededor. No soy muy asiduo de escribirles, pero siempre los llevo sintonizados en mi auto, en mi casa. Les escribo para solicitarle un tema musical, si fuese posible.
0: Sí, nos pide el tema de Foreigner, que se llama I Want to Know What Love Is.
1: ¿Sí?
0: ¿Sí?
1: Desde ya, muchas gracias. Un abrazote grande desde mi isla, Mayen.
0: Bien. Oye, hoy no nos escribía desde mayo.
1: Oye, imagínate que don Fidel Nieto Gutiérrez, con esa vista que tiene, para celebrar el 18 de septiembre,
0: no,
1: te lo encargo con esa vista. Puede subir el volumen, bailar.
0: Sí, no molesta a nadie.
1: No molesta a nadie. Ey, puede hacer su asado con carbón, humear, todo lo que quiera. Nadie lo va a molestar.
0: ¿Es cierto? Sí, voy con
1: una empanadita,
0: un vasito de buen mosto.
1: Excelente.
0: Excelente. Muy bien. Oye, vamos entonces con el temita de Foreigner, que nos pide nuestro amigo Fidel. Y vamos a pegarle un temita que me pidió mi querido amigo Daniel Rubilar allá en Angelmó, que me pide el temita de Guns N' Roses, que se llama Knocking on Heaven Doors. Oye, tema que le encanta. Bueno, aquí están estos dos tremendos clásicos.

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1: 12 horas, 26 minutos.
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0: 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Y en la lista virtual estamos en...
1: con nuestra amiga Luisa Ferreira.
0: Luisa Ferreira. Muy buenos días, mis simpáticos amigos radiales, don Mauricio y Ángel. Les deseo unas felices fiestas patrias junto a sus familiares. Yo viajo a Concepción, región del Biobío, a pasar las fiestas con mi familia. ¿Qué le parece?
1: Eso, buenísimo.
0: Bueno, ahí.
1: Que se cuide nomás, Luisa. ¿Ah?
0: Que se cuide bastante.
1: Sí.
0: Sí, a 8 horas de distancia de Puerto Montt, no es malo.
1: ¿Mm?
0: Sí, bueno. Bueno, si va a su vehículo particular, bien. Hay horarios que salen los buses. Si tú sales a las 11 de la noche del terminal de buses, en cualquier empresa, sí o sí estás llegando a las 6 y media de la mañana a Concepción.
1: ¡Uy, tempranito!
0: 6 y media, 7 de la mañana.
1: Sí.
0: Porque ese recorrido, yo lo terminaba después a las 8 y media. Me demoraba más de Concepción a Talcahuano que el viaje de Puerto Montt a Concepción. Imagínate el taco a esa hora.
1: Sí, eso te iba a decir.
0: El taco a esa hora. Así que estábamos llegando más o menos como a las 8:30 al terminal de allá de Talcahuano. Y como es el terminal es chiquitito, no había donde lavar el baño, había que hacer filas para lavar el baño. Imagínate. Claro. No, era un cuento, a veces nos desocupábamos al mediodía. Estábamos saliendo de vuelta.
1: De vuelta.
0: Después a las 12 de la noche. A las 12 de la noche para Puerto Montt.
1: Llegando como a las 8 de la mañana.
0: 8 de la mañana acá, Puerto.
1: Ya, ya.
0: Esas eran las vueltas que da el destino.
1: Que tenga un lindo viaje la señora Luisa y que lo pase, pero del uno aceituno, como dice mi madre, allá con la familia.
0: ¿No? Efectivamente, ¿cierto? Sí, claro. La va a pasar súper bien. Buena tierra para pasarlo bien en este tiempo.
1: Exacto, sí. Toda la razón. Ahora vamos con Gaby, con la Gaby.
0: Gaby Leiva.
1: Sí.
0: Hola, buen día. Les envío saludos desde Carretera Austral. ¿Quería escuchar el tema?
1: Virtual Insanity, de Jamiroquai.
0: Pero qué buen tema también.
1: Sí, bueno.
0: Así buenísimo. Que a seguir escuchando buena música.
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0: O
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0: 14 minutos.
1: 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Puerto Montt, al tiro.
0: 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Yo acá coloqué la dirección y me salen 14 minutos. De aquí,
1: del centro.
0: Desde el centro.
1: Sí.
0: Imagínense, de acá desde Miami.
1: Ah.
0: Sí. Oye, ya vamos con nuestro.
1: Sí, sí, porque antes que nos pille la hora. Vamos con nuestra amiga Marisol Hoffman.
0: ¿Cómo está Marisol Hoffman?
1: Está en la isla Tenglo junto a la mamita Diana. ¿Qué nos dice Marisol?
0: Buenos días, Mauricio, Ángel y don Hernán. Desearle feliz fiestas patrias junto a su familia.
1: Un tema de Pharrell Williams que se llama Happy.
0: Oye, don Hernán, ¿estará escuchando allá en Bariloche,
1: sí,
0: no?
1: Sí, debe estar. Sí.
0: Sí, va conectado con nosotros en el www.
1: Le han dejado muchos saludos.
0: 92.3.6.
1: Muchos saludos. A José Hernán.
0: A José Hernán, sí, pues evidente que sí. Pero disfrutando con sus vacaciones.
1: Va a venir tostadito, pero.
0: Y va a llegar hablando en Argentina.
1: Claro, y con unas gafas así. Con un bronceado. ¡Ay, ay, ay! ¡Qué envidia!
0: Entre una combinación de Sandro con Leonardo Fabio.
1: Sí, más o menos. Más o menos. Como 40 años más joven.
0: Claro.
1: O sea, un bebé.
0: Nada más, pues.
1: Bien, vamos con el temita que nos pide Marisol. Aquí está Pharrell Williams con Happy.

0: Vamos que se puede, porque estamos en tierra derecha. Quedan 10 minutos para las 13 horas. Para seguir ahí, en la compañía de la 92.3, acompañando a la gran cantidad de amigas y amigos que siempre están con nosotros y aquí sintonizados. Y Jackie, ¿quién nos dice Jackie? Acá dice: hola, mis amigos, mis queridos amigos, Mauricio Ángel. Pasé a dejarles un cariñoso saludo y a desearles con antelación que tanto ustedes, junto a sus respectivas familias y los amigos auditores, tengan unas lindas fiestas patrias en unión y armonía, y que nadie le falte abundancia a su mesa. Bien,
1: bien, Jackie, gracias, Jackie.
0: Igualmente para ustedes allá en la República Independiente de Nueva Braunau.
1: Sí, saludos para Richard y Angelo, los vecinos también, ¿no?
0: Efectivamente. La historia de Angélica Lobos, asimismo, es la historia, como el vale es la mitad de Francisco. Y Francisco es el móvil 7, el Valentín es el 7 y medio.
1: Sí, claro, ¿viste? Así era la historia.
0: Así era la historia. Aro, aro, aro. En este fin de semana disfrutemos comiendo hartas empanadas. Dejemos los platos pelados y que no quede nada. Eso sí, con juicio y respeto, para que el lunes digamos, se cumplió el reto.
1: Bien,
0: bien, Angélica, no te pasaste.
1: Bien, oye, escuchemos a nuestro amigo
0: Don Marcos Salas.
1: Don Marcos Salas, a ver qué nos dice. Hola, Marcos.
0: ¿Cómo estás, Marquito?
2: Buenas tardes, mis señores locutores, don Hernando, Mauricio, y a todos los oyentes de esta gran, pero gran radio, gran emisora de los clásicos. Desearle a toda la gente que escucha, los que dirigen, patrocinador y todos que hacen que funcione el sistema, que sea un lindo y muy recordatorio 18. Disfruten, rían, coman. Prepárense la agüita de apio con cascarita de limón y canela antes de. Ahora, quien más toma, más jugo prepara.
1: Por lo que me han contado.
2: Pero le estabiliza el tiro, porque lo que da después de la buena siesta, da mucha sed. Y por historia le digo,
0: sí,
2: el veneno que te mata es el veneno que te cura. Y la cerveza que esta osa, no, ni una así acaso. Y yo fui de armas de tomar, pues, así que le digo que mejor ese es el mejor remedio. Un abrazo, señores auditores, señores directores y todos los que están aquí involucrados en esta frecuencia, y que sea un muy lindo 18. Está muy lindo el día, ojalá se mantenga hasta la fiesta. Eso.
0: Bien. Perfecto.
1: Gracias a nuestro amigo
0: Marcos Salas.
1: Salas,
0: ¿no? Sí, pues
1: por, bien, lo no me, por lo que me han contado, dicen.
0: Claro. Oye, don Tales Emilio.
1: Oye, don Emilio. Oye, bueno, para las actividades.
0: Buenísimo.
1: Se mantiene ahí, pero impecable, don Tales Emilio, haciendo ejercicio, actividades recreativas. Ay, pero.
0: De todo. Don Tales Emilio, lo envían una fotografía ahí, ¿eh?
1: Sí, haciendo ejercicio.
0: Claro.
1: No, él es muy activo. Está bien eso, ¿ah? Buenísimo.
0: Excelente. Muy buenas tardes a don Mauricio, don Ángel y a todos los oyentes de la genial emisora 92.3. Hoy, poniéndome a tono en actividades de gimnasia kinésica en las bien instalaciones de la Caja de Compensación Los Andes. Saludos.
1: Eso, bien.

0: ocupando su tiempo ahí libre, don Tales, y haciendo actividad física. Bien, buenísimo. Hoy
1: nos lleva a la delantera, ¿eh? Yo sí. Creo que dale, Emilio.
0: Oh, y me gustaría ser con él, como él, unos tiempos más.
1: ¿Cierto?
0: Sí. Bien, saludos para él. Y vamos ya con los últimos minutos de programa.

0: Oiga, a la empresa que corresponda la responsabilidad de los semáforos que están en la intersección de las calles Benavente con San Martín.
1: Ha estado cortado toda la mañana.
0: Estamos sin sistema de semaforización. Sí. Y les recuerdo que es una de las vías súper transitadas, donde aparte de los vehículos, mucha cantidad de usuarios, ciudadanos y ciudadanas a pie. Y acá, a destacar, es una de las calles donde más cruzan estudiantes.
1: Sí, porque está la Escuela 6, está el Arriarán también arriba, el Inmaculada.
0: La radio, la Escuela Argentina.
1: La Escuela número 2.
0: Los niñitos vienen caminando por acá, sí, cruzan por acá, justamente aquí.
1: Exactamente.
0: Para pasar por la plaza.
1: O vienen a los paraderos.
0: Así que ahí para que puedan venir pronto a verificar qué está pasando con... Con el tema del semáforo.
1: Sí, semáforo de...
0: Benavente con San Martín.
1: San Martín está sin funcionar. Oye, nuestro amigo el móvil 01 me estaba informando de un accidente, pero dice, bombero, estamos respondiendo a un simulacro en las esquinas de Avenida Vicuña Maquena y Avenida Presidente Alessandri, en la comuna de Puerto Montt. Concurren dos carros de bombero. Entonces... 10:14, estamos respondiendo a un simulacro en las esquinas de Avenida Vicuña Maquena y Avenida Presidente Alessandri. Concurren dos carros de bomba.
0: Ahí llegaron los chiquillos de la empresa de semáforos.
1: De Auter.
0: Auter, ahí están los muchachos. Así que bien, muchachos. Gracias por venir, compadre. ¿Qué pasaron?
1: Bien. Oye, son rápidos.
0: Sí. Y también Transporte Informa recién. Igual estaba señalando... de los semáforos apagados en calle Benavente con San Martín, pero ahora ya están trabajando los muchachos de Outer.
1: Oye, el accidente que dice el móvil 01, Luis Sebastián, dice que es en Petorca, o sea, aquí en la avenida Salvador Allende. 5 autos involucrados. Choque, múltiple. Wow,
0: ¡qué terrible!
1: Así que, accidente aquí en la avenida Salvador Allende, dice 5 autos... involucrado ahí en una colisión múltiple. Así que dice que hay un taco.
0: Me imagino.
1: Estos días va a ser así. Hoy y mañana, porque la gente anda comprando. Así que paciencia, relax.
0: Bien.
1: Tómelo con calma.
0: Efectivamente. Saludamos nuevamente y le deseamos lo mejor siempre a todos nuestros amigos y amigas y niñas, niños y adolescentes que están hospitalizados. A todos ustedes un tremendo abrazo. A quienes se operaron y están en rehabilitación, un tremendo abrazo también de ánimo, fuerza y optimismo. A los que tienen su trabajo, pucha, qué bueno, disfruten su trabajo, háganlo profesionalmente, cuiden su pega, porque es la fuente por la cual ustedes llevan el sustento diario a su familia. Y aquellas amigas y amigos que lamentablemente están sin trabajo, igual le deseamos desde aquí de todo corazón que en el transcurrir de este día pueda recibir buenas noticias de puertas abiertas en lo laboral. Y aquellos que están pasando momentos difíciles, están solitos, solitas en sus hogares, adultos mayores o cualquier persona en general que nos esté escuchando, que esté pasando momentos difíciles, no se esconda, no quede ahí, busque ayuda, hable. Usted necesita ser escuchada, escuchado, ¿ya? Y nosotros desde acá le damos todo el ánimo posible y recordarles que a cada uno de nuestros auditores el día de hoy que participaron, fueron una gran cantidad de amigas y amigos, estamos orando por cada uno de ustedes también, por distintas cosas, para que les vaya bien, para que tengan vida, salud, sabiduría, inteligencia, y que para que los deseos de su corazón se puedan cumplir también, pues. Una cosa es el anhelo y el deseo de nuestros corazones, y otra cosa es que esté alineado con el corazón de Dios también.
1: Así es. Y recordarles también, como dice Angelito, que mañana no vamos a estar en vivo.
0: No.
1: O sea, la radio va a estar funcionando, pero hay 24 horas. Pero nosotros mañana no estamos en vivo porque nos dieron libre.
0: Nos dieron libre.
1: Nos dieron más fiestas.
0: Claro, como nosotros somos...
1: somos cumplidores.
0: Somos un personal del área fiscal.
1: Así que mañana no estamos en vivo. Así que va a estar ahí, como dices tú, Angelito,
0: asincrónicamente hablando.
1: Sí, eso vamos a estar mañana. Así que igual van a tener puros clásicos durante todo el día. Y nos estaríamos reencontrando el día lunes
0: 21.
1: Que es un día muy especial para nosotros, los que trabajamos en radio. aparte de que comienza la primavera, estamos en el Día del Trabajador Radial, el día lunes 21 de septiembre. ¿Verdad?
0: Así efectivamente.
1: Que ese día sí vamos a estar aquí acompañándole.
0: Ya. Oye, una vez dicho todo esto, le decimos que durante la tarde siga cuidándose, porque estábamos ya...
1: ¿En cuánto?
0: En este preciso momento, con una agradable temperatura a pesar de la llovizna, estamos en 11 grados, se prevé una máxima de 14, pero se mantendrá la tarde nublado y chubascos débiles, variando a nubosidad parcial. Para este jueves, mínima 2, máxima 15 grados, cielo con nubosidad parcial durante el transcurso del día también. Así que a cuidarse. Sí. Oye, sábado y domingo se viene lluvia, y el domingo viene con aires de cueca.
1: Sí.
0: Sí, va a zapatear la cueca, pero de una manera impresionante. Cubierto lluvia y viento de entre 40 y 60 kilómetros por hora.
1: Bueno,
0: eso es el domingo.
1: Estamos en el sur.
0: Estamos en el
1: sur. Ya sabemos que es así. Así que, oye, nuestro amigo Manuel Rivera dice.
0: Oye, Dios les bendiga mucho.
1: Está gruñendo.
0: Cuídense mucho, chiquillos. Eso,
1: cuídense.
0: Le vaya excelente. Bien.
1: Bendiciones para todos. Pásenlo lindo, pero con calma.
0: Con calma, Iván. Sí. Con responsabilidad.
1: Exactamente, porque justamente van a estar con su familia, así que responsabilidad.
0: Sí. ¿Ya? Deja la llave de la casa, hay vehículos de aplicación, hay taxi, hay colectivos y hay micros para movilizarse en todas estas actividades extra programáticas que usted quiera estar participando para pasarlo bien como corresponde estas fiestas.
1: Y coma también ahí prudentemente para que no termine en algún lugar lamentando haber comido tanto, ¿no?
0: Ya. Oye, se restableció el servicio de semáforos de Benavente con San Martín, así que un aplauso para los amigos de Outer que nos están escuchando, muchachos. Se pasaron. Muchas gracias por venir acá a la contingencia. Ahora sí, ya, puntual noticias, está listo. Hasta el lunes, si Dios no dice otra cosa.
1: Hasta el lunes, bendiciones. Pase bien para todos.
0: Chau, chau.

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1: 13 horas, 11 minutos.
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6: ¿Qué tal? ¿Cómo están? Les saluda Carlos Maturana. Les doy la bienvenida a esta nueva edición de noticias donde sabremos de la Fiscalía de Coquimbo que lanzó campaña para prevenir robos y extravío de celulares en fiestas patrias. Terminó la investigación por el caso Audios. Fiscalía pide 17 años para Luis Hermosilla. Hablaremos de la proyección presentada por la Dirección Meteorológica de Chile. Lloverá este 18. En minutos te contamos.
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6: Chile obtuvo el mejor puesto latinoamericano en el desempeño ambiental de la región, EPI por sus siglas en inglés, del Centro de Política y Ley Ambiental de la Universidad de Yale, obteniendo el puesto 41 de 177 países a causa del aumento de 8,72 puntos en una década. Según el informe, Chile logró 50,96 puntos de 100, siendo las categorías mejor evaluadas salud ambiental con 61,59 puntos, calidad del agua y saneamiento llegando a 73,84, junto con tratamiento de aguas residuales que logró 87,89 puntos. En el ámbito de la conservación marina y resiliencia climática, el país se ubicó en el décimo lugar a nivel global en gestión pesquera sustentable, con 85,46 puntos y obtuvo la posición 26 en el ranking en protección de hábitat marinos con 91 puntos. En cuanto a la dimensión de cambio climático, mostró un avance de 21 puntos en 10 años gracias a la reducción del dióxido de carbono. Sin embargo, en agricultura Chile cayó al puesto 149 de 177 países afectados por los altos riesgos de contaminación por pesticidas y las altas cantidades de fósforo en los suelos. En biodiversidad el país se encuentra en el 135 lugar en protección de especies, alcanzando un crítico puesto en el Red List Index de riesgo de extinción.
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6: La Dirección Meteorológica de Chile emitió una proyección climática de cara a fiestas patrias. ¿Lloverá durante este 18? La duda la responde Camila Morandé en el siguiente informe.
10: La Dirección Meteorológica de Chile emitió la proyección para los días 18, 19 y 20 de septiembre, dando a conocer en qué regiones podrían presentarse lluvias. En la zona central y gran parte de la zona norte se esperan festividades sin lluvias y temperaturas templadas. mientras el territorio sur e insular vivirá el paso de un sistema frontal y vientos. Claudia González, meteoróloga de la MDC, entregó más detalles.
5: Para la zona norte de nuestro país se espera hacia el día 17 y 18 de septiembre el ingreso de una perturbación en altura o una vaguada en altura. También hay una probabilidad de tormentas eléctricas en la misma área. Por otra parte, la zona central se mantendrá con nubosidad parcial, variando a cielo nublado con abundante nubosidad baja en sectores costeros. Las temperaturas oscilarán entre los 15 y los 18 grados en sectores costeros, mientras que en sectores interiores entre 23 y 25 grados. Hacia la zona sur y austral de nuestro país, el día 18 se esperan precipitaciones desde la región de los Lagos hasta Magallanes.
10: En el norte del país se presentarán chubascos de agua-nieve y nieve con probable actividad eléctrica en sectores como Bisbirri, Putre y Colchane. Adicionalmente, el fortalecimiento de los vientos de cordillera a costa, que bordearán los 60 kilómetros por hora, podría llevar a tormentas de polvo y arena durante la tarde del 18 en Arica e Iquique. En el ámbito insular, la isla de Pascua y Juan Fernández registrarán chubascos continuos con rachas de hasta 50 kilómetros por hora durante los tres días festivos. En la zona central del país se prevén jornadas con nubosidad parcial y sin lluvias para las jornadas del 18 y 19. Sin embargo, se espera el ingreso paulatino de inestabilidad atmosférica el domingo 20, lo que generará chubascos aislados desde la mañana en sectores de Pichilemu, Rancagua, Curicó, Talca y Chillán. En contraste, la franja comprendida desde la Araucanía hasta la región de Magallanes experimentará un sistema frontal que iniciará el viernes por la noche. Ciudades como Valdivia, Osorno, Puerto Montt y Coyhaique registrarán lluvias débiles a moderadas de manera ininterrumpida durante el sábado 19 y domingo 20, con ráfagas de viento que alcanzarán los 40 y 60 kilómetros por hora en el borde costero entre los Lagos y la región de Aysén.
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6: Un total de 67 nuevas cámaras de televigilancia comenzaron a operar en sectores críticos de Chillán, elevando a casi 150 los dispositivos activos para prevenir delitos mediante monitoreo coordinado entre el municipio, el gobierno regional y las policías.
4: La región de los ríos.
6: Tras confirmarse el fin del arriendo de las termas geométricas en Coñaripe hasta el 30 de septiembre, los dueños del terreno mantendrán operativas las instalaciones bajo una nueva administración, mientras la marca original prepara otro proyecto.
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6: La iniciativa Cuida Teléfono, Cuida Tus Datos utiliza cápsulas audiovisuales en las redes sociales para hacer un llamado a la ciudadanía para que protejan el código IMEI, la denuncia oportuna y la protección de datos frente al potencial robo de teléfonos durante estas fiestas patrias. María Belén Araya nos cuenta de todo esto en el siguiente informe.
11: Ante el incremento de flujos de público que se prevé en fondas y recintos festivos, la Fiscalía Regional de Coquimbo presentó la campaña preventiva Cuida Teléfono, Cuida Tus Datos, para educar a la ciudadanía respecto a las medidas de autocuidado necesarias para evitar robos de celulares, así como proteger la información sensible contenida en ellos. La campaña destaca por la difusión durante la semana previa a los feriados del 18 en sus plataformas oficiales de Instagram y X, donde entregan recomendaciones operativas sobre cómo actuar ante el robo o pérdida de un teléfono móvil. El fiscal jefe de Coquimbo, Claudio Correa Morales, entregó más información.
12: La denuncia es una cuestión de suma importancia para la investigación. Efectivamente, la denuncia puede hacerse, como usted lo dice, en medio electrónico, puede hacerse en la propia fiscalía, en la policía de investigaciones o en carabineros. Lo importante es que la denuncia se haga lo más pronto posible para así ayudar en la recopilación de antecedentes.
11: Dentro de las recomendaciones se solicita hacer la denuncia con la mayor cantidad de información para así facilitar una posible recuperación del dispositivo y también individualizar a aquellas personas que se encuentren cometiendo delitos. En el ámbito técnico, la campaña pone un foco central en el resguardo preventivo del código IMEI, una serie numérica de 15 dígitos que funciona como una huella dactilar del teléfono, que permite reconocer como único cada aparato, incluso si le han quitado la tarjeta SIM. Para saber cuál es tu código email y lo puedas guardar en un lugar seguro, especialistas recordaron que basta con digitar la secuencia asterisco gato 06 gato en el propio teclado de llamada del equipo.
6: Finalizó la investigación del caso de audios y finalmente se dio a conocer las penas que solicitará la Fiscalía tras analizar todas las pruebas del caso. Exactamente, para Luis Hermosilla se pedirán 17 años, el informe lo trae Aurí Morales.
13: La Fiscalía de Investigación Especializada Oriente cerró la investigación del caso Audio Factop y presentó la acusación para llevar a juicio oral a los imputados Ariel Sauer, Daniel Sauer, Luis Flores, Antonio Jalaf, Luis Hermosilla y María Leonarda Villalobos. El fiscal Juan Pablo Araya habla sobre la solicitud de la Fiscalía.
14: Esta acusación es por los hechos que han sido materia de las diversas formalizaciones y reformalizaciones realizadas en esta causa a partir del mes de abril del año 2024. En concreto, las penas que se solicitan parten desde los 10 años y un día hasta los 20 años. Hay peticiones diferenciadas porque a algunos imputados se les solicitan penas por estos delitos que podríamos considerar patrimoniales y además también por delitos de cohecho y o soborno, y por eso efectivamente en el caso de los imputados Luis Hermosilla, las penas son de 7 años de presidio menor en su grado mínimo y de 10 años de reclusión mayor en su grado mínimo.
13: Las penas que se solicitaron van desde los 10 años, pero para Luis Hermosilla la pena solicitada es de 17 años de presidio por delitos tributarios en carácter reiterado, cohecho, soborno reiterado y tráfico de influencias. En tanto, para el resto de los imputados, las penas son de 14 años de cárcel para Ariel Sauer, 20 años para Daniel Sauer, 12 años para Luis Flores y 10 años para Antonio Jalaf, y para María Leonarda Villalobos se piden 18 años. Con el cierre de la investigación y la presentación de la acusación, la Fiscalía espera que el Cuarto Tribunal de Garantía fije la fecha para realizar la audiencia de preparación del juicio oral.
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6: Dos carabineros activos y uno en retiro fueron detenidos por faenamiento clandestino y comercialización ilegal de carne en La Unión. De esto nos cuenta más Javier Vera.
16: Una banda conformada por dos carabineros activos y uno en retiro fue detenida por diversos delitos en la comuna de La Unión, en la región de Los Ríos. En detalle, los funcionarios policiales estarían vinculados a una organización dedicada al faenamiento clandestino y comercialización ilegal de carne. Los imputados serán formalizados por los delitos de usurpación, sustracción de madera, receptación, abigeato, violación de secreto, obstrucción a la justicia, uso malicioso de instrumento público y faenamiento clandestino. Durante el procedimiento realizado por la Policía de Investigaciones, los detectives lograron incautar más de 430 kilos de carne de vacuno que se encontraba en proceso de faenamiento ilegal al interior de un galpón de una vivienda sin cadena de frío. Los seis integrantes de la organización, incluidos los oficiales, fueron detenidos y serán formalizados el día 17 de septiembre.
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4: Alerta regional, alerta regional, alerta regional, alerta de noticias en la región de Antofagasta.
6: Un trabajador minero de 56 años falleció tras el desprendimiento de una roca en una faena ubicada al sur de Taltal. Según consignó Radio Definición, una de nuestras radios asociadas, el hecho movilizó a personal policial y de emergencia para investigar el fatal accidente laboral.
4: La región de Magallanes.
6: Una grave crisis por sobrepoblación precaria laboral y afectación a la salud mental de funcionarios afecta a residencias de Mejor Niñez en Punta Arenas, situación que pone en riesgo el sistema de protección infantil local.
4: La región del Bío Bío.
6: En prisión preventiva quedaron dos hombres imputados por reiterados robos con intimidación en Coronel y Lota. Uno de los sujetos acumula un amplio prontuario con 62 detenciones previas por diversos delitos.
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6: La Brigada Investigadora de Delitos contra la Salud Pública y Medio Ambiente Bridesma de la PDI junto al SAC y Cernapesca llevaron a cabo fiscalizaciones de locales dedicados a la comercialización de especies acuáticas y exóticas en las comunas de Curicó y Romeral, logrando el rescate de especies protegidas por la Convención Internacional CITES. La comisaria Alicia Saavedra de la Bridesma se refirió a la fiscalización.
18: En el sitio de suceso pudimos constatar la existencia de un total de 25 especies transgénicas de tipos pez cebra y monjitas, además de un ejemplar de tortuga mordedora, especie que está incluida en el apéndice 2 de la ley CITES, o sea, de la convención CITES.
6: Durante las revisiones a los acuarios y tiendas de mascotas de la zona, los equipos encontraron peces cebra que presentaban indicios de intervención y modificación genética, cuya distribución y venta se encuentra prohibida por cumplimiento de exigentes normas sanitarias y ambientales vigentes. En el mismo procedimiento lograron el rescate de un ejemplar de tortuga mordedora que se encuentra bajo la protección de la Convención CITES. Además, para mantenerla dentro del país es necesaria la exhibición de certificación de trazabilidad internacional. A causa de los hallazgos, la Policía de Investigaciones reiteró el llamado a no comprar ni coleccionar fauna no tradicional o de carácter exótico. El único detenido será procesado por las infracciones a la ley de pesca y la ley de contrabando.
4: Alerta regional, alerta regional, alerta regional, alerta de noticias en la región de O'Higgins.
6: Ante el incremento en el robo de animales previo a fiestas patrias, autoridades locales y policiales intensificaron las rondas preventivas y fiscalizaciones en paredones para combatir el abigeato y proteger el ganado de la comuna.
4: La región de Aysén.
6: Autoridades sanitarias intensificaron las fiscalizaciones en locales comerciales de Aysén de cara a fiestas patrias, verificando condiciones higiénicas y llamando a la comunidad local a moderar el consumo y mantener una alimentación segura y saludable.
4: La región del Maule.
6: Una mujer fue condenada en Curicó tras mantener oculto y momificado el cadáver de su madre durante 10 meses en su vivienda con el propósito ilícito de continuar cobrando su pensión y beneficios sociales.

0: Este lunes 21 de septiembre se conmemora el Día Mundial del Alzheimer, fecha enfocada en visibilizar el tipo de demencia más frecuente. Especialistas enfatizan en la consulta temprana ante olvidos persistentes y la necesidad de apoyar a familias y cuidadores para un abordaje integral. Ornella Mellado nos cuenta más en la siguiente nota.
1: Este lunes 21 de septiembre se conmemora un nuevo Día Mundial del Alzheimer, fecha instaurada para generar conciencia sobre la forma más común de demencia. Esta enfermedad neurodegenerativa afecta la memoria, la orientación y la autonomía, impactando a millones de personas a nivel global. Detectar los primeros síntomas marca la diferencia en el pronóstico. Al respecto, la doctora Nicole Rogers, neuróloga de Clínica Universidad de los Andes, recalca que acudir al especialista ante olvidos frecuentes resulta determinante para intervenir de manera oportuna y prolongar la autonomía del paciente.
2: Cuando uno o alguien cercano a uno nota un cambio cognitivo que es persistente, progresivo o que está empezando a afectar las actividades de la vida diaria de una persona, no hay que esperar a que sea muy evidente para consultar. La evaluación temprana no necesariamente significa que exista una enfermedad, pero sí nos permite entender qué está pasando y tomar las mejores decisiones a tiempo, sea esto cambio en el estilo de vida, medicamentos o incluso adaptaciones en el hogar.
1: Junto con el diagnóstico, los especialistas enfatizan la prevención, mantener un estilo de vida saludable mediante actividad física regular, estimulación mental constante, una adecuada interacción social y el control riguroso de la presión arterial, la diabetes y la salud cardiovascular son pilares protectores fundamentales. Finalmente, la fecha releva la urgencia de acompañar a las familias, ya que el avance del Alzheimer genera una alta sobrecarga en los cuidadores, haciendo indispensable consolidar redes de apoyo y políticas públicas que garanticen un cuidado digno e integral.
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0: Un conductor de microbús fue detenido en Algarrobo tras dar positivo a cocaína en un narcotest del Senda durante fiscalizaciones por fiestas patrias, siendo retirado de circulación para resguardar la seguridad de los pasajeros y pasajeras. Eso es todo por el momento. Nos encontramos en la siguiente edición de noticias.
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6: 13 horas, 31 minutos.
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1: Son las 14 horas.
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1: 14 horas, 58 minutos.
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1: Definitivamente los clásicos en el día de hoy han estado pero espectaculares. Pero también tengo que hacerle una pregunta. Y es muy importante también. Tú o un familiar están enfrentando una investigación penal. 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Ya, ahora sí, otro clásico. Y seguimos con Voces y Tendencias.

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1: Oye, a esta hora me detengo un ratito para conversar y también desearles ánimo, fuerza y optimismo a todos nuestros amigos y amigas que están trabajando y a los que lo están pasando malito, igual. Escuche bien esto que voy a hacer ahora. Un tremendo abrazo. Obviamente desde acá, desde Voces y Tendencias, le damos este ánimo para que lo que reste de la tarde le vaya extraordinariamente bien. ¿Les parece o no? Oiga, ¿se ha dado cuenta que ya casi no quedan cosas con el sabor de antes? ¿De qué estás hablando, Angelito? Un abrazo y ahora estás hablando. ¿De sabores será o no? Por supuesto que sí, pero escúcheme bien. 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Y no se olvide de mencionar que escucho este aviso acá en Voces y Tendencias. Oye, y lo otro, caminando por Puerto Montt me encuentro con distintos barrios que muchas amigas y amigos están construyendo o ampliando sus casas. Eso es espectacular, me alegro muchísimo. 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Y aquí, igual, no tienes que olvidarte de mencionar que escuchaste este aviso en Voces y Tendencias. Me imagino lo que está pensando. Y efectivamente tiene razón. Escuchemos clásicos.

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Un automóvil puede abrir la puerta o cambiar de pista sin mirar en cualquier segundo. Atentos a nuestras maniobras cuando andamos en nuestras motos.

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1: Después de haber escuchado estos tremendos clásicos aquí en Voces y Tendencias, obviamente que tengo que hacerle la pregunta correspondiente de esta tarde. Te llegó una citación de fiscalía. Te llamaron a declarar. No improvises. Antes de declarar o tomar una decisión, por favor escúchame con atención. 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Mientras tanto, usted está conduciendo, está en su oficina o donde quiera que se encuentre conectado con nosotros, siempre aquí en la 92.3. Y tengo que decirle que también que estamos en el www.92.3.cl. En este mes tan especial, nosotros acá estamos celebrando nuestras raíces en el mes de la patria. Además, estamos guiando nuestros pasos con el mes de la Biblia. Y al mismo tiempo, estamos vestidos de amarillo. Sí, no somos abejitas, pero estamos vestidos de amarillo como un faro de esperanza, porque cada vida importa. Por eso, amigos que me están escuchando, amigas, si queremos pasarlo bien en estas fiestas patrias, la clave es la responsabilidad. Si vas a beber, por favor, hazme caso, pasa las llaves y no conduzcas. Cuidar tu vida y la de los demás es el mejor homenaje a nuestra tierra. Celebremos con alegría, pero con el corazón puesto en la seguridad de todos. Ya, después de estos consejos, sigamos escuchando clásicos.
0: En el 92.3 de Puerto Montt, indicamos la hora. 15 horas, 28 minutos.
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La magia del pop de los 80s y 90s, en Voces y Tendencias. Nos subimos a los aviones de combate del año 1986, para la película Top Gun. Los productores querían una canción que acompañara las miradas intensas entre Tom Cruise y Kelly McGillis. Un productor italiano compuso una pista electrónica hipnótica y contrató a una banda synth pop de Los Ángeles para ponerle voz. El tema ganó el premio Oscar y se convirtió en la cortina musical de millones de citas románticas en el planeta. Escuchamos en Voces y Tendencias, Take My Breath Away, interpretada por la banda Berlin.

Reflexiones en voces y tendencias. El lenguaje construye realidades. ¿Sabía usted eso? Evitemos usar términos médicos o diagnósticos con insultos o burlas en el día a día. Decir que alguien es autista, de forma despectiva, invisibiliza el valor y la dignidad de miles de familias. El respeto empieza en las palabras.

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1: Oye, qué bueno saber que usted está del otro lado del dial 92.3 y del www.92.3.cl. Para nosotros como Voces y Tendencias, quiero hacerle una invitación. Lo primero, por si acaso, si no lo sabía, estamos en el Instagram como Voces y Tendencias y en el TikTok como Voces y Tendencias también. Así que síganos, escríbanos, estamos leyendo sus mensajes y escuchando sus audios todos los días y respondiendo por interno cada una de las sugerencias que ustedes nos hacen, ¿ya? Y les tengo que hacer otra pregunta. ¿Sabía usted que el estrés diario y los problemas emocionales nos están avisando? 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Y no se olvide de mencionar que escuchó todos estos avisos en Voces y Tendencias. ¿Regalo musical? ¿Les parece? Ya, escuchemos clásicos.

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2: Un operativo de la CIP de Carabineros en el sector del antepuerto de la ruta 11CH de la comuna de Arica, en la región homónima, sacó de circulación más de 46 mil dosis de drogas. El operativo se concretó tras una denuncia al nivel 133 que alertó sobre un camión internacional y al fiscalizar el vehículo, personal de la CIP halló 21 paquetes que sumaron 20 kilos 580 gramos de marihuana, 1 kilo 20 gramos de pasta base, avaluados en cerca de 25 millones de pesos. Durante el procedimiento se constató que el imputado mantenía una orden de detención vigente por conducción en estado de ebriedad desde febrero del 2025. Además, portaba una cédula y licencia de conducir chilenas falsificadas, junto con 8 patentes sin cargo vigente, dinero en efectivo, un celular y un camión de carga. Tras su formalización por tráfico de drogas y falsificación de instrumento público, el tribunal decretó su prisión preventiva mientras continúa las diligencias investigativas dirigidas por el Ministerio Público. La restauración del Palacio Carrasco de Viña del Mar en la región de Valparaíso contempla una inversión de 10 millones de dólares para reparar el edificio y habilitar así una futura escuela de artes y oficios, con un plazo estimado para ejecutar las obras de 24 meses. El inmueble permanece cerrado al público desde el año 2015, tras los daños que sufrió por el terremoto del 2010. Esta nueva propuesta estaría buscando recuperar sus condiciones de uso mediante reparaciones estructurales y restauración de sus elementos patrimoniales. Entre las intervenciones se consideran el refuerzo de los pisos, la reparación de grietas y la recuperación de fachadas, balcones, puertas y ventanas. También se proyecta un ascensor y una plataforma elevadora para facilitar el acceso al recinto. La distribución prevista incorpora también al Archivo Histórico y a la Biblioteca Municipal Benjamín Micuya Mackenna, junto con salas multiuso y talleres. Así, el proyecto eventualmente estaría reuniendo actividades de formación, consulta y creación artística en el mismo recinto. Respecto de su tramitación, estaría a cargo de Prado y Compañía Limitada, quienes habrían presentado una consulta de pertinencia ante el Servicio de Evaluación Ambiental para determinar si las intervenciones deben someterse al sistema de evaluación de impacto ambiental, pero en lo inmediato, la Municipalidad de Viña del Mar no se ha referido al proyecto, ni menos a su tramitación.
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2: Prensa Digital está informando que en la región del Biobío, para ser más exacto, en el sector cordillerano de Quilaco, pequeños agricultores están denunciando un mortal ataque de un puma a un ganado ovino, donde se registran ya 21 ovejas muertas. Tal como lo señala el titular, los hechos ocurrieron en el sector Campamento Bajo de Quilaco, donde el animal que forma parte de la fauna silvestre protegida atacó un corral donde depredó 21 ovejas. Se informa además que durante el último mes se han visto pumas y sus crías merodeando sectores precordilleranos entre Mulchen y Quilaco. Asimismo, funcionarios del Servicio Agrícola y Ganadero de la región del Biobío llamaron a la comunidad a solo observar a distancia el desplazamiento de estos animales y dar aviso también a este servicio debido a que existen instructivos especiales en la forma de tratar estos casos.
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4: 16 horas, 1 minuto.
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0: Oye, con esta música característica de fondo está indicando que estamos acá conversando. Y vamos a comenzar, mejor dicho, la conversación con don Rodrigo Alarcón, abogado penalista que está con nosotros de urgenciaspenales.cl. Hoy día lo habíamos estado dando a conocer que estaba con nosotros aquí, o estarán con nosotros aquí en Voces y Tendencias. Y por supuesto, te damos la bienvenida, querido Rodrigo Alarcón, para estar con nosotros acá en Voces y Tendencias.
1: Hola Ángel, buenas tardes, agradecido por la invitación a este programa para compartir con los auditores de Radio Belén este espacio y ojalá que toquemos algunos temas que sean de interés para los auditores.
0: Lo primero, comentarte cómo nació urgenciaspenales.cl.
1: A ver, nació como una forma de intentar facilitar la consulta con un abogado. A veces se hace engorroso poder dirigirse a una oficina, sí. Inclusive hoy en día, Ángel, por temas prácticos, encontrar un estacionamiento en estos días es muy difícil. Entonces, bueno, la experiencia que quedó desde la pandemia, de verdad, en que ya muchas cosas vimos que se podían hacer en línea, y por lo mismo, este servicio, de verdad, que se ofrece es consultas online, en donde a través de la misma página de urgenciaspenales.cl, la persona interesada que tenga una consulta de carácter penal, eso es importante destacarlo, porque somos abogados especialistas en derecho penal, puedan agendar en la misma página su consulta. En todo caso, si una persona tiene dudas en cuanto a si su tema corresponde o no al área del derecho penal, existe un formulario previo que llenan, nosotros lo recibimos, contestamos a la brevedad, y en donde indicamos si efectivamente ese punto es o no correspondiente al área del derecho penal en donde nosotros podríamos asesorarlo. Ejemplo, para que quede claro, puede haber una persona que tenga una orden de arresto por no pago de pensión alimenticia y puede creer que es una consulta de carácter penal cuando en realidad no lo es. Eso corresponde al derecho de familia.
0: Ah, ya.
1: Entonces, claro, por eso es importante este formulario previo que se llena, bastante sencillo, para asegurar, previo al agendamiento de la consulta, que se trata de una situación de carácter penal en donde podemos ayudarlo.
0: Ya, y previo a todas estas cosas que están sucediendo, sabemos que ahora el calendario está marcado en rojo, situación por la cual tenemos que conversar un tema súper interesante, Rodrigo, y tiene que ver primero con las fiestas que vamos a estar pasando. Siempre hacemos un llamado a la precaución a la gente, aunque en buen chileno la gente es bien porfía. Seamos honestos. O sea, dice, mira, una copa de vino no le hace nada, igual puedo conducir, aunque no se debe hacer. Es por eso que, ¿cuál es la diferencia entre manejar bajo la influencia del alcohol y manejar en estado de ebriedad? ¿Son lo mismo o las consecuencias son diferentes?
1: Sí, Ángel, es verdad lo que dices. Bueno, es un fenómeno que se da frecuentemente, ¿verdad? El tema de la conducción en estado de ebriedad bajo la influencia del alcohol. Pero claro, particularmente en esta fecha puede ser que exista un incremento, como históricamente ha sido, en casos de este tipo. En relación a la pregunta, el llamado, ¿verdad?, es en primer lugar, por supuesto, a no manejar si se bebe, ¿ya? Eso es lo básico. Toda vez que siempre que se bebe alcohol y luego se maneja, puede tener una consecuencia legal, de carácter penal, ¿ya? Siempre. No es que yo pueda decir, a ver, si usted toma una copa o toma una lata de cerveza, eso es impune, no tiene consecuencias, no, siempre las puede tener. Ahora, claro, existen diferencias. La ley se encarga de regular las consecuencias que puede tener la conducción en alguna de estas figuras, dependiendo precisamente de la cantidad de alcohol que se haya consumido.
0: Ya.
1: Y ahí es donde intervienen estas cifras, que quizás para muchas personas puedan ser familiares, ¿cierto? Estos porcentajes del 0,3, del 0,8, precisamente porque la ley establece esas diferencias. Pongámonos en una situación concreta, Ángel, que creo que es buena para que también los auditores puedan ir entendiendo. Una persona, lo primero, es que el solo hecho de beber alcohol, si es fiscalizado, y efectivamente se constata que conduce bajo la influencia del alcohol o en estado de ebriedad, va a ser sancionado. No es necesario que se haya producido alguna consecuencia específica. A veces me ha tocado ver, cuando se defienden estos casos, ¿verdad?, que la persona dice, oiga, pero abogado, yo no le hice daño a nadie, yo no maté a nadie, yo no atropellé a nadie. Bueno, en realidad, claro, si hubiese pasado alguna de esas cosas, quizás la situación sería más grave. Pero el solo hecho, insisto, de conducir en alguna de estas circunstancias, ya puede traer una consecuencia penal. Ahora, cuando se entiende que una persona conduce bajo la influencia del alcohol. Ya decíamos, ¿cierto? Una persona va conduciendo, es fiscalizada por carabineros, se le somete en primer lugar esta prueba del alcotest, ¿verdad? Bien. Con esta maquinita que todos sabemos, sí, que se sopla. Y posteriormente, si es que aparecen signos de haber consumido alcohol, se le traslada hasta un recinto hospitalario para hacerle el correspondiente examen de alcoholemia a través de la muestra de sangre. Si el resultado de esa alcoholemia, nosotros lo estamos diciendo en términos bastante simples, ¿eh? Aquí puede haber, claro, cosas más complejas que a futuro se podrán tratar, pero para tener el marco general, si esa dosificación arroja que la persona consumió, o tiene en la sangre, mejor dicho, una cantidad de entre 0,3 gramos por mil de alcohol en la sangre y 0,7 gramos por mil de alcohol en la sangre, significa que está conduciendo bajo la influencia del alcohol. Entre 0,3 y 0,7. Si ya estamos en 0,8 hacia arriba, la situación cambia, porque en ese caso ya estamos en la figura del manejo en estado de ebriedad. Pero ojo, Ángel, que también decíamos que nunca es impune la conducta, porque quizás la pregunta puede ser, claro, bueno, yo me tomé una lata de cerveza y me marcó menos de 0,3.
0: Claro, acá, Rodrigo, ¿cuál es más grave?
1: Ah, no, sin duda que la más grave es el manejo en estado de ebriedad, que por eso es que la dosificación de alcohol, como ya decía, es más alta, desde 0,8 en adelante. Okay. Y las consecuencias legales son también más graves. La ley establece penas distintas para uno u otro caso.
0: ¿Ya? Pero no dejan de ser sancionables.
1: Ambas. A ver, para terminar la idea y luego pasar, si te parece, a las sanciones, ya decía yo que, aunque se haya consumido poco, si no alcanza al rango del 0,3, igualmente puede ser sancionado, ya no como delito, pero sí como una infracción a la ley de tránsito, ¿ya? Okay. Una infracción grave, que eso traerá consecuencias como la suspensión de licencia de conducir y una multa, ¿ya? Pero insisto, no es que no vaya a pasar nada.
0: Okay.
1: Ahora, yendo a lo que tú me consultas, Ángel, respecto de la gravedad de las sanciones, claro, es más grave porque el manejo bajo la influencia del alcohol tiene sanciones que son de multa y de suspensión de licencia de conducir por 3 meses. Bien. ¿Ya? En cambio, el manejo en estado de ebriedad, que es una figura, como ya decíamos, más grave por la cantidad de alcohol que se determinó que existía en el organismo, tiene una pena que va de presidio menor en su que es de presidio menor en su grado mínimo. Esto en términos simples va de 61 días hasta 541 días. Una multa también. Y muchas veces lo que quizás resulta más doloroso para el sancionado, digamos, para el inculpado, es la suspensión de licencia de conducir. Fíjate, Ángel, que esto se incrementó notablemente, el quantum de esta sanción, a partir de la dictación de la ley Emilia en el año 2012.
0: Okay.
1: Hasta antes de esa modificación legal, cuando una persona era sorprendida conduciendo en estado de ebriedad por primera vez, la suspensión de licencia de conducir era por 6 meses. Después de esa modificación legal, se incrementó notablemente y actualmente es de 2 años para una primera oportunidad. Entonces, por eso yo señalaba que muchas veces lo más doloroso, porque más adelante también yo creo que vamos a ir viendo en algún otro programa el tema de cómo funciona el procedimiento. Pero decir por ahora que una persona que no tiene antecedentes penales puede quedar firmando a través de un beneficio que se le otorga, una pena sustitutiva. La multa también se la pueden rebajar, pero lo que no es negociable, por así decirlo, es los 2 años de suspensión de licencia de conducir, con todos los contratiempos que ello puede acarrear para cualquier persona en su vida diaria. ¿Ya?
0: Perfecto.
1: Entonces, esa es como una sanción que a veces duele mucho más que las otras, que son cumulativas.
0: Escuchamos clásicos y seguimos con esta grata conversación.

0: Estamos conversando acá en Voces y Tendencias con Rodrigo Alarcón de urgenciaspenales.cl. Y por supuesto, hemos ido planteando la temática de la diferencia entre manejar bajo la influencia del alcohol y manejar en estado de ebriedad. Pero sabes que aquí, yo creo que a lo mejor voy a identificarme con bastantes auditores y auditores, Rodrigo Alarcón. No te quiero colocar entre la espada y la pared con la pregunta, pero quiero ejemplificar algo bien sencillo. Si es así, tan drásticas las leyes, ¿qué pasó primero con Johnny Herrera y con qué pasó con Arturo Vidal si en ambas circunstancias estuvieron en un accidente bajo la influencia del alcohol? Pero lamentablemente hemos visto ahí que al otro día estos tipos estaban libres. ¿Pasa lo mismo con una persona común y corriente, a diferencia de las personas conocidas?
1: Sí, Ángel, a ver, para que quede bien claro y no se vaya a pensar que en esos casos fueron personas beneficiadas por su particular estatus, ¿verdad?, su calidad de figuras públicas. En el caso de la situación de Johnny Herrera, la verdad no me atrevería a señalar específicamente y concretamente qué ocurrió, porque no conozco el caso, la verdad. Podemos después mencionar por qué sí están en libertad, eso sí, no hay ningún problema. Pero yendo al otro ejemplo que me señalabas de Arturo Vidal, ¿cierto? Sí, yo recuerdo esa situación en que efectivamente todos vimos la noticia, ¿cierto? Se volcó en su auto, no fue detenido, se le hizo el alcoholemia efectivamente, pero no fue detenido. ¿Y por qué no fue detenido? Porque la misma ley señala que en los casos de manejo en estado de ebriedad, la persona quedará citada, queda apercibida, ¿cierto? Informa un domicilio. Y queda percibida que tiene que informar cualquier cambio de domicilio, ¿verdad? De lo contrario, las notificaciones se le harán en aquel que señaló y puede no enterarse de lo que venga a futuro. Entonces, no necesariamente una persona que es sorprendida manejando un estado de ebriedad va a quedar detenida. La regla general, de hecho, es que solamente queda percibida o citada, ¿ya? No pasa a audiencia de control de detención. Hay otros supuestos, cuando hay lesiones, daños, ocultamiento de identidad u otras figuras, en que sí, claro, ahí puede pasar audiencia de control de detención. Pero solamente por un manejo en estado de ebriedad, sin causar otras consecuencias, lo normal es que la persona quede en libertad después que Carabineros adopte el procedimiento. Eso como primera cosa. Ahora, ¿qué pasó después como tema de fondo con la situación de Arturo Vidal? Lo que yo recuerdo, porque se publicitó en las noticias, es que él, cuando ya tuvo que concurrir a una audiencia por el delito que había cometido de manejo en estado de ebriedad, arribó a un acuerdo con la fiscalía para llegar a lo que se llama una suspensión condicional del procedimiento. No voy a explicar en tanto detalle qué significa, lo único que cabe mencionar por ahora, yo creo, es que no todas las causas que se tramitan en tribunales, en este caso en los tribunales penales, van a llegar a juicio, en donde sea la fiscalía la que tenga que probar que se cometió el delito y asignar una sanción. Existen algo que se llaman salidas alternativas, que permiten dar una respuesta anticipada a la situación, como lo que pasó con Vidal. ¿Qué significa, en términos más o menos concretos? Se le propuso a Arturo Vidal suspender la investigación de su causa por el lapso de un año. Y durante ese periodo de tiempo de un año, él quedaba sometido al cumplimiento de ciertas condiciones. Recuerdo que una de las condiciones fue una donación de implementos deportivos, no me acuerdo para qué institución, ¿verdad? También la condición en este caso de suspensión de licencia de conducir por 2 años, ¿verdad? Y apercibido a que no podía cometer o ser formalizado por ningún otro delito en ese plazo de 2 años, porque de lo contrario, esa causa que había quedado suspendida se reabre y ahí sí tendría que llegar hasta un juicio. Pero ojo, y esto es importante por lo que mencionabas al principio de la pregunta, Ángel, esa suspensión condicional que se le ofreció a Arturo Vidal se ofrece todos los días en todos los tribunales del país a muchísimas personas en la misma situación. Entonces no es una situación de privilegio que le haya tocado a él con la cual se haya beneficiado, sino que pasa todos los días.
0: Y a través de lo que tú estás diciendo, Rodrigo Alarcón, entonces puedo percibir que muchas personas pueden estar preguntándose entonces cuál es la gravedad en sí de conducir bajo el estado de ebriedad o conducir ya con hartos gramos de alcohol en el cuerpo, sí puedo quedar solamente apercibido, o sea, no lo miran como algo grave poder conducir, que también el llamado que hacemos acá es no a realizarlo, pero ante lo que tú estás diciendo, ellos dicen, no es tan grave tampoco.
1: Claro, claro. Puede ser una sensación,
0: equivocada,
1: equivocada, en todo caso, ¿cierto? Ángela.
0: Sí, equivocada, por eso claro. Te digo.
1: Y explico por qué. Porque si bien es cierto, no autoriza la ley a que la persona pase detenida en ese momento, ¿ya? Salvo ciertas circunstancias que ya mencioné anteriormente, decíamos que la regla general es que simplemente queda citada la persona, pero no es que el tema haya llegado hasta ahí. Yeah. Ahí comienza la investigación, ¿ya? Y posteriormente, cuando ya la fiscalía tenga los antecedentes suficientes, que normalmente es la declaración de los carabineros aprehensores y fundamentalmente el resultado del examen de alcoholemia que practica el servicio médico legal, ¿ya? Cuando tiene esos antecedentes la fiscalía, pues claro, pueden pasar varios meses, ahí le va a llegar una citación a la persona para comparecer a una audiencia al Tribunal de Garantía.
0: Yeah.
1: Y en ese Tribunal de Garantía es donde le pueden eventualmente aplicar la sanción. Es decir, el hecho de que no haya ido detenido el día que cometió la infracción no significa que no haya causa. No significa que más adelante no vaya a ser sancionado. Por supuesto que puede ser sancionado también con las penas que yo ya mencioné anteriormente.
0: Claro.
1: Dentro de las cuales estaba, insisto, la suspensión de licencia de conducir por 2 años. ¿Ya? Cuando es una primera vez, después ya es más tiempo. Entonces es una sensación, insisto, que puede ser equivocada, engañosa, porque las sanciones igualmente se van a aplicar si es que se acredita que la persona cometió el delito.
0: Te voy a dejar planteada una pregunta para seguir escuchando clásicos en esta grata conversación. ¿Qué ocurre si esa persona provoca un accidente? Ahora, ¿cómo cambian las consecuencias si hay lesiones graves, lesiones gravísimas? O me imagino en este caso, el peor de los casos, ¿ya? Una persona fallece. Esa respuesta me la vas a dar a conocer después de los clásicos.
1: Gracias.

0: Así va avanzando la hora con esta música de conversación, debido a que está con nosotros desde urgenciaspenales.cl don Rodrigo Larcón. Y obviamente la percepción del público es, no deja de ser indiferente, Rodrigo, debido a que queremos hacer un énfasis primordial, y ese llamado es a no conducir si va a haber, pasar las llaves. Eso es lo primero. De que se puedan presentar situaciones distintas a lo que uno puede percibir con respecto a la conversación que estamos teniendo, hay que hacerse asesorar, y para hacerse asesorar ante cualquier eventualidad está urgenciaspenales.cl. Ahora, la pregunta que te dejé planteada adelante: ¿qué ocurre si esa persona provoca un accidente? ¿Cómo cambian las consecuencias si hay lesiones graves, lesiones gravísimas, o en el peor de los casos, anoté acá, una persona fallece debido a que la persona que está conduciendo con alcohol provoca este accidente?
1: Sí. Sí, Ángel, bueno, tomo también tus palabras para insistir en el concepto básico. Si uno va a manejar, si uno va a tomar alcohol, no maneje, ¿ya? Eso es lo básico. Lo que nosotros explicamos, por ejemplo, por decirlo, el tema de Arturo Vidal, no es para tratar de relativizar la gravedad del tema, ¿ya? Uh-huh. Es grave, la conducta es grave, ¿ya? Pero esta posibilidad que se le dio, que ya decíamos, de suspender la investigación a cambio del cumplimiento de ciertas condiciones, no es solamente para el delito de manejo en estado de ebriedad, sino que en general para delitos que ameriten esa salida alternativa. No es que se le reste gravedad, insisto, a esta figura. Y está dado para todas las personas que no tienen antecedentes penales. Hay requisitos que deben cumplirse para acceder a esa salida alternativa de la que hablábamos en la pregunta anterior, pero insisto, no queremos restarle gravedad al tema. Ahora, yendo a la pregunta formulada, la última, son situaciones distintas, por supuesto. Está el manejo en estado de ebriedad, que podríamos denominar simple, ¿ya? En que la persona es sorprendida conduciendo en estado de ebriedad, en los términos que ya ejemplificamos, es sometida a una fiscalización, examen de alcoholemia, se detecta que consumió alcohol y en el futuro le va a llegar una acusación por parte de la fiscalía, tendrá que presentarse al tribunal de garantía, y en el tribunal de garantía se le va a aplicar una sanción si es que se determina que efectivamente él cometió el delito, ¿ya? Eso como punto de partida. Ese es el manejo de estado de ebriedad simple, el solo hecho de manejar. Ahora, por supuesto que la situación se puede complejizar mucho más si a raíz de esa conducción en estado de ebriedad la persona comete otros delitos o tiene otras consecuencias, mejor dicho, el delito de conducir en estado de ebriedad. ¿Y en qué se ven esas consecuencias? En las penas que se van a aplicar, ¿ya? Son sustancialmente superiores, se van aumentando progresivamente las penas, tanto en lo que es la pena de presidio, como en lo que es la pena de suspensión de licencia de conducir, o incluso la inhabilitación perpetua para conducir vehículos de conducir, dependiendo de la gravedad de la consecuencia que tuvo el manejo en estado de ebriedad. Naturalmente que la situación más grave es cuando, a raíz de este hecho, se causan a una persona en un accidente lesiones gravísimas, que son un tipo de lesiones que está contemplada en el Código Penal, o la muerte de la persona. Y aquí hay una figura, ¿verdad?, que también fue producto de una modificación legal, en donde se establece lo siguiente, y por eso es que es la situación más grave. La ley señala que las personas que han sido, condenadas por manejo de estado de ebriedad causando lesiones gravísimas o la muerte de una persona, deberán cumplir necesariamente un periodo de privación de libertad de un año. Yeah. ¿Ya? Y eso aunque la persona no tenga antecedentes penales. La regla general es que una persona, si no tiene antecedentes penales y es condenada por un delito en que la pena no supere los 5 años, esa persona puede optar a penas sustitutivas, lo que antes se conocían como beneficios, ¿ya? Hoy en día se llaman penas sustitutivas, para cumplir la condena. Uh-huh. Es decir, no cumplir la pena privada de libertad, sino que en el medio libre, a través del Centro de Reinserción Social de Gendarmería, cumpliendo algunas pautas, cumpliendo algunas condiciones, por supuesto, ¿ya? En cambio, en este delito, la persona, aunque no tenga antecedentes penales, y aunque la sanción que le impongan sea inferior a 5 años, aún así debe cumplir un periodo mínimo de un año privado de libertad. Entonces, mucho ojo, insisto, porque la persona que toma las llaves y se dispone a conducir Claro, puede cometer la figura básica, ser sorprendido y finalmente las consecuencias pueden no ser tan severas, más allá de la suspensión de licencia de conducir por 2 años. Pero nunca sabe esa persona si en el camino puede pasar algo, ¿verdad? Mucho más grave que una fiscalización, y ahí incluso podría llegar a parar a la cárcel.
0: Bajo la misma figura, Rodrigo, que estás planteando, también, por eso se da mucho que las familias que se han visto afectadas con la muerte de un familiar en un accidente de tránsito ven caminar por la calle tranquilamente a quien ejecutó
1: claro
0: ese delito y dicen, uy, este tipo anda libre y mató a mi familiar.
1: Efectivamente, causa
0: impotencia. Claro. ¿Y por qué esa persona está en libertad si causó algo tan grave?
1: Sí, bueno, hoy en día, cuando la persona, por ejemplo, es detenida en una circunstancia como las que hemos mencionado, pasa a una audiencia de control de detención donde se discuten las medidas cautelares a aplicar. Y si en esa audiencia de control de detención el fiscal expone antecedentes de que se ha cometido un delito de manejo en estado de ebriedad causando la muerte de una persona, lo normal es que el tribunal decrete la prisión preventiva. ¿Por qué? Porque efectivamente esa persona arriesga, el imputado me refiero, a que si es condenado va a tener que pasar por lo menos 1 año privado de libertad. Por lo tanto, el riesgo de fuga de esa persona puede aumentar en concepto del juez, ¿verdad? Y por eso va a acceder a la prisión preventiva. Yo diría que los casos en que se causa la muerte de una persona y la persona no queda en prisión preventiva, hoy en día con las modificaciones legales, son excepcionales. Bien. La mayor parte de las veces va a quedar en prisión preventiva. Luego, ¿qué puede pasar en el futuro? Supongamos que estuvo en prisión preventiva 6 meses, ¿ya? Luego sale en libertad. Más adelante, cuando es el juicio, es condenado a una pena de 3 años de presidio. Bueno, lo que se va a hacer en ese caso, porque la ley así lo dispone, es abonar el tiempo que él estuvo en prisión preventiva al tiempo de la condena que se dictó.
0: Yeah.
1: Entonces ahí ya serían 2 años y medio de condena por cumplir. Y por lo tanto, a esa persona, en este delito que estamos hablando, le quedarían todavía 6 meses para cumplir privado de libertad. Y con eso cumpliría el año de privación de libertad que la ley establece obligatoriamente. No sé si se entendió bien la figura.
0: Entendimos la figura. Ya. Vamos a continuar con lo nuestro, que también son los clásicos en Voces y Tendencia, conversando con Rodrigo Alarcón de urgenciaspenales.cl.

0: acompañando a todos nuestros amigos y amigas que están conectados con nosotros en la 92.3 FM de Puerto Montt, www.92.3.cl, nuestra señal online, y verificando cómo estamos con el estado del tiempo. Nubosidad parcial acá en la capital de la región de los lagos a esta hora, y la temperatura bastante agradable, no deja de ser 13 grados. La humedad relativa del aire, 72% a esta hora, por si acaso. ¿Ya? ¿Y qué puedo visualizar por este otro lado? Que me están escribiendo algunos auditores por acá. Me dice, alto flujo vehicular a esta hora en acceso norte, Puerto Varas, avenida Gramado, desde intersección de la ruta 5 con línea vieja y línea nueva. El llamado a planificar el desplazamiento y conducir con precaución. Muchos de estos amigos van conectados con nosotros en la 92.3 y enterándose de lo que estamos conversando. Además, le tengo que mencionar lo siguiente. Hay un llamado de comandancia 1002 que está respondiendo a un principio de incendio de vivienda en la esquina de calle La Serena y Urmeneta, acá en la comuna Puerto Montt. Ahí ustedes escuchan cómo pasan los carros del cuerpo de bomberos. Son tres en este caso que van a esta emergencia en la esquina de la intersección de las calles Serena y Urmeneta de nuestra ciudad. Un 1002 en este instante. Así que esperar que puedan llegar pronto, que sea eso, solamente un principio de incendio, un amago de incendio, y no pasa mayores, porque en esta fecha más encima es re complicado, ¿no, Rodrigo? Que estén sucediendo cosas como este tipo,
1: sí,
0: de lástima, emergencia. Una lástima.
1: Una lástima, claro.
0: Oye, ¿sabes qué? Yo te tenía acá una última pregunta, pero vamos a irnos con un conducto regular también, una pregunta que se me viene a la mente. Digo, oye, de repente hay gente porfiada que se ve involucrada en accidente de tránsito, cualquiera esta sea la circunstancia, y se niega a hacer la alcoholemia. ¿Qué pasa en ese caso?
1: Claro, puede ser que una persona diga, no me hago la alcoholemia, no tienen cómo probar que yo manejaba en estado de ebriedad, ¿cierto?
0: Sí.
1: O bajo la influencia del alcohol. Bueno, no es tan simple la cosa.
0: No.
1: ¿Ya? No es tan simple.
0: ¿Cuáles son los derechos que abogan ante esa situación? Porque uno, de repente, que frecuenta los hospitales, va a visitar enfermos, todas esas cosas, se encuentra con esta dinámica entre el que ejerció o el que estuvo involucrado en el accidente y le dice, oye, yo tengo mis derechos, si yo no quiero no me hago la alcoholemia, no me la hago. Y está en ese dime direte con los funcionarios carabineros, dime direte con los médicos de turno. ¿Qué pasa en esa situación? ¿Es tan real como lo que uno percibe en esta situación?
1: Sí, Ángel, se da mucho, ¿eh? Se da mucho, lamentablemente, porque aparte de las características propias de una persona, puede suceder que el hecho de estar también con alcohol en el cuerpo haga que actúe de una manera distinta, un poco más irracional, ¿verdad?
0: O sea, te creas valiente.
1: Exactamente, pero
0: un Avenger.
1: Algo así. Algo así. Pero insisto, la situación no es tan fácil para escapar, digamos, de la posibilidad que sea sancionado. Es más, se agrava su situación. ¿Por qué? Porque el negarse a hacerse el examen de alcoholemia o el examen respiratorio, ¿verdad?, de lo que conocemos como el alcotest, es una figura delictiva distinta. Es decir, al manejo en estado de ebriedad, si es que es condenado, se le va a agregar esta otra figura, este otro delito. Entonces va a tener condena por dos delitos. Pero además, insisto, no le va a ser fácil zafar, perdonando la expresión, de la posibilidad de ser condenado, porque un juez va a acudir o puede acudir a distintos medios de prueba para establecer si la persona conducía o no en estado de ebriedad. Dentro de esos medios de prueba, y bien lo decías tú, Ángel, te adelantaste un poco, ¿verdad?, está la declaración de carabineros, ¿ya? Normalmente, cuando uno lee un parte policial de carabineros para una situación de estas características, se señala casi siempre lo mismo, ¿eh? La persona conducía y pone las características de la persona con el rostro congestionado, incoherencia al hablar, inestabilidad al caminar, fuerte hálito alcohólico, ¿verdad? A eso le sumamos las declaraciones que también la fiscalía va a consignar del médico de turno, donde el médico de turno muchas veces también va a señalar lo que efectivamente ocurrió, es decir, una persona que se mostró agresiva ante el examen de alcoholemia, se niega a realizárselo, la persona tenía hálito alcohólico,
0: claro,
1: etcétera. Entonces, ya con esas pruebas que la fiscalía puede rendir en un juicio, también perfectamente pueden ser suficientes para el juez para establecer que la persona conducía en estado de ebriedad. Es decir, el examen de alcoholemia, por supuesto que es un antecedente importante para establecer la ocurrencia del delito, pero no es el único, ¿ya? Entonces, no se va a librar así de fácil por el hecho de no someterse al examen de alcoholemia la persona que está siendo fiscalizada. Lo mejor, como consejo, es que se haga el examen de alcoholemia.
0: Oye, esta pregunta no está dentro del libreto. Vaya, disculpa, Rodrigo, por favor.
1: No, no importa.
0: Pero, ¿son las mismas atenuantes o es lo mismo en el conducto regular para quienes consumen drogas y van conduciendo?
1: Sí. Sí, porque también está incorporado en la misma ley de tránsito la posibilidad de que una persona conduzca bajo la influencia de sustancias psicotrópicas, ¿ya? Entonces, las consecuencias legales son las mismas que para el manejo en estado de ebriedad, dependiendo de si es solamente la conducción o si esa conducción produjo otras consecuencias que ya relatábamos cuando vimos el manejo en estado de ebriedad, como por ejemplo las lesiones gravísimas, la muerte, etcétera.
0: Y te coloco en contexto, resulta ser que, y lamentablemente vamos a hablar de cifras acá, En la región de Los Lagos, comparativas, hablemos comparativas de regiones. Arica y Parinacota, ciudad grande. Valparaíso, Viña del Mar y Santiago, que embarca la zona central. Y está la región de Los Lagos. Me van a creer que estamos dentro del top 10. Imagínate la gran cantidad de ciudades que abarca tanto la región de Valparaíso como la región metropolitana versus solamente la región de Los Lagos. Y estamos en el top 10 de las regiones que, ante la ocurrencia de la fiscalización del Ministerio de Transporte y Carabineros, que se han encontrado más conductores profesionales bajo la influencia de sustancias psicotrópicas.
1: Efectivamente.
0: ¿Cuál es la sanción para ellos?
1: Bueno, la sanción son las que ya vimos, ¿cierto? Sí. A propósito del manejo en estado de ebriedad, ¿ya? Que se asimilan a los casos en que es sorprendido conduciendo o aprestándose a conducir bajo la influencia de sustancias psicotrópicas. Y en esos casos hay un tema ahí muy particular, creo yo, que es el de los conductores profesionales.
0: Sí.
1: Hemos visto, cierto, que muchas veces estas fiscalizaciones se hacen en terminales de buses, por ejemplo, y se sorprenden, no es raro, digamos, que sorprendan a un conductor que se apresta ya a salir en estas circunstancias. Entonces, para esos casos, por supuesto, las sanciones son las que ya hablábamos.
0: Sí.
1: Y particularmente doloroso debe ser en ese caso la suspensión de licencia de conducir, que además es una sanción en cuanto al periodo de suspensión superior cuando es un chofer profesional que está en el ámbito de sus funciones.
0: Claro.
1: Conduciendo, ojo, yo destaco esto de prestándose a conducir, porque como decíamos cuando mencionábamos el tema de la fiscalización en terminales de buses, aún no están conduciendo, se aprestan a conducir, pero esa figura también está sancionada en la ley de tránsito, no es impune, ¿ya? Tiene una sanción más baja que la conducta ya materializada.
0: Okay.
1: Pero aún así es sancionable.
0: Ya. Oye, ha pasado pero volando la hora, sí. Rodrigo Alarcón. Estamos con Rodrigo Alarcón de urgenciaspenales.cl. Después de esta celebración, hablemos del lunes 21 de septiembre, ¿ya? Abocándonos a aquello. Si sabes, o dentro de la misma celebración, si sabes que tomó alcohol y aún así está pensando en conducir, ¿qué consejo práctico le darías a nuestros amigos y amigas que nos están escuchando, que conducen? ¿Y qué debería hacer si ya fue fiscalizada, detenida o citada por un hecho de estas mismas características?
1: Bueno, consejo previo, pues, Ángel, ya lo decimos muchas veces, ¿verdad? En checar las llaves, eso es lo principal. O sea, ojalá que todos tomemos conciencia de aquello. Hoy en día es tan fácil, además, ¿verdad?, con el tema de las aplicaciones de transporte, ¿verdad?, sí. Movilizarse por la ciudad, se hace más fácil. ¿Para qué correr ese riesgo? Ahora, si ya, bueno, históricamente las estadísticas así lo demuestran, que los manejos de estado de ebriedad en esta época suben sustancialmente los porcentajes respecto a otros periodos del año. Entonces, bueno, ojalá me equivoque, pero probablemente va a ocurrir lo mismo, un incremento. Si la persona, como tú me consultabas, ya fue fiscalizada, retomamos un poquito lo que decíamos anteriormente. Fiscalizada, perfectamente, puede haberse ido a su domicilio el mismo día, ¿verdad? Le tomaron la alcoholemia, pero ya decíamos, no es que no haya ocurrido nada. Se inició una causa penal en su contra que puede tener consecuencias y que las va a tener, de hecho. Y por lo tanto, la invitación es a que la persona averigüe, que se asesore para saber cuáles son sus derechos, cuáles

0: comercial de dos pisos en el sector Entretecho, en calle Serena con Urmeneta. Los bomberos de la primera, segunda, cuarta y séptima compañías están en el lugar. Vamos a seguir conversando distintas temáticas durante la semana de distintas cosas que tienen que ver en el área penal. Me gustaría que, por favor, le puedas decir al público en general cómo ingresar a urgenciaspenales.cl para consultar sobre, a lo mejor, su problema penal que ellos tienen.
1: Sí, gracias, Ángel. Bueno, en el sistema de la página, como ya también mencionábamos al principio, está orientado a consultas online para todo Chile, para una primera orientación cuando una persona tiene una causa penal y no sabe a quién recurrir, no sabe qué es lo que va a pasar más adelante. Hay un formulario a llenar en la página al inicio para que nosotros podamos constatar que efectivamente es un tema penal el que hay entre manos, le vamos a responder y si es necesario le vamos a invitar a que agende su consulta online a través de la misma página. Y asimismo, para personas que tengan causas judiciales en Puerto Montt y sus alrededores, que es los lugares que se identifican en la página, también ofrecemos representación judicial en materias penales.
0: Muy bien. Oye, nos están escribiendo de Santiago, una auditora, y nos está dando sugerencias de temas a conversar en un futuro.
1: Excelente. Podemos recogerlas, estudiarlas y ver si conversamos de aquellos temas. Perfecto. ¿Cierto?
0: Muy bien. Oye, ha sido un agrado tenerte con nosotros acá en Voces y Tendencias. Grata conversación como siempre, Rodrigo Alarcón. Esperemos tenerte pronto nuevamente en otra oportunidad. El horario está perfecto, está ideal, para seguir conversando sobre esto y otras temáticas que tienen que ver con el orden judicial.
1: Muchas gracias, Ángel, por la invitación. Espero que haya sido de utilidad para los auditores. Y claro, vamos a preparar otros temas, vamos a recoger también ahí los sugerencias, ¿cierto?, de la auditora, para ir trayendo temas que sean de interés y de alcance práctico para los auditores.
0: Perfecto. Oye, que estén muy bien.
1: Muchas gracias, Ángel.
0: A disfrutar en líneas generales.
1: Y a llegar las llaves.
0: Sí. Lo que tienen que considerar después de esta conversación, que usted puede tomar, pero decisiones correctas.
1: Así es.
0: Y no alcohol en estos días de celebraciones, fiestas patrias.
1: O si se toma alcohol, en llegar las llaves.
0: Y si toma alcohol, en llegar las llaves. Ya, que estén muy bien.
1: Gracias, Ángel. Nos vemos.
0: Nos vemos. Chao, chao.

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2: En una información disponible en la página web de la Corte de Apelaciones de Temuco, en donde se informa que resolvió dejar en prisión preventiva a 8 de los 9 formalizados en el marco de una investigación por microtráfico de drogas, cohecho, asociación delictual e ingreso de elementos prohibidos a la cárcel de Coyipulli. El detalle de la información señala que con esto se revocaron en parte las cautelares fijadas en primera instancia por el Juzgado de Garantía de Coyipulli, donde 13 personas fueron formalizadas por participar de esta organización que ingresaba droga y teléfonos celulares al Centro Cumplimiento Penitenciario de Coyipulli. Ahora finalmente, 8 de los imputados quedaron en prisión preventiva, incluidos 3 gendarmes. Además, entre los formalizados hay 4 reclusos que ya cumplen condena y, por tanto, en sus casos no se aplicaron cautelares. Luis Calderón, quien es seremes Seguridad Pública, confirmó la decisión asumida por el Tribunal de Alzada de la Región tras las apelaciones verbales presentadas al término de la audiencia de formalización de cargos. En consecuencia, todas las personas imputadas y formalizadas quedaron en prisión preventiva, salvo un sujeto que hasta ahora tiene una imputación menor. Quien también entregó declaraciones fue el fiscal de Coyipulli, Carlos Bustos, señalando que de estas 13 personas, 4 de ellas ya se encuentran cumpliendo pena efectiva por otros delitos. Por lo tanto, no fue necesario solicitar medidas cautelares. En una información disponible en la página web de la Policía de Investigaciones, en donde confirman del hallazgo de osamentas humanas en el acceso al Coliseo Municipal de la ciudad de Valdivia, en la región de Los Ríos. El detalle de la información da cuenta que detectives de la Brigada de Homicidio de la Policía de Investigación de Valdivia concurrieron hasta el acceso principal del Coliseo Municipal Antonio Azurmendi Riveros, ubicado en calle Errázuriz, en la esquina con Carlos Condel, por la presencia de resto humano. De acuerdo con los antecedentes preliminares, correspondería a un cráneo humano, el cual fue encontrado por un trabajador de la empresa Aguas Décima, mientras realizaba labores de mantención en el lugar. Los detectives de la Brigada de Homicidios, en coordinación con el Ministerio Público, estuvieron desarrollando diligencias investigativas destinadas a establecer la identidad de la persona y las circunstancias en que estos restos llegaron hasta el lugar. Señalar igual que hasta el cierre de esta noticia, la investigación aún se mantiene en desarrollo.
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2: En una información disponible en la página web del Ministerio de Obras Públicas, en donde informa que están buscando financiamiento por cerca de 10 mil millones de pesos para ejecutar 60 kilómetros de caminos vecinales en comunidades indígenas de San Juan de la Costa, en la región de Los Lagos. La otra fuente de la información es la propia municipalidad, donde el alcalde José Luis Muñoz informó que el proyecto de Costa Sur ya cuenta con admisibilidad del Ministerio de Desarrollo Social, mientras que Costa Norte se encuentra en proceso de obtenerla. En cuanto a la proyección en sí planteada durante la reunión con la Dirección General de Obras Públicas, es conseguir los recursos para avanzar con estas principales obras a partir del próximo año. Cada uno de los proyectos de 30 kilómetros considera una inversión cercana a los 5 mil millones de pesos, según detalla el mismo jefe comunal. Y durante la instancia también se dio a conocer de la revisión del estado de 2 proyectos de pavimentación de rutas enroladas. Uno corresponde a la denominada ruta turística rural impulsada por la mesa territorial Lafkenmapu, de poco más de 10 kilómetros, que ya cuenta con admisibilidad y está a la espera de financiamiento. En cuanto a la reunión en sí, fue coordinada a partir de las gestiones de los consejos de comunidades indígenas de Costa Norte y Costa Sur, con participación del municipio, representante del Ministerio de Obras Públicas, parlamentarios y el delegado presidencial provincial.
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5: 17 horas, 2 minutos.
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1: Voces y Tendencias te hace visible. ¿Qué quiere decir esto, Angelito? Que a nosotros que nos gusta andar en moto, no debemos asumir que no han visto. En los puntos ciegos de los automóviles, eres invisible. Somos invisibles. Debemos usar luces encendidas y, si es posible, elementos reflectantes en nuestras mochilas o chaquetas. Consejos para que nos hagamos visibles cuando andemos en nuestras motos. Aquí en Voces y Tendencias.

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1: Definitivamente uno de los meses más esperados en el año es el mes de septiembre. ¿Por qué? Porque resulta ser que en este mes tan especial celebramos nuestras raíces en el mes de la patria y guiamos nuestros pasos con el mes de la Biblia. Y al mismo tiempo estamos presentes en el mes de la concientización de la prevención del suicidio. Nosotros acá en Voces y Tendencias estamos inmersos en este mes de la concientización de la prevención del suicidio, porque cada vida importa. Y en este tiempo de reflexión te invitamos a alimentar el alma. ¿Cómo es eso, angelito? Muy fácil. Escúcheme bien. Comienza hoy mismo aprendiendo la palabra de Dios, leyendo los evangelios, porque no necesitas ser un experto o un experto. Abre tu Biblia en San Mateo, en San Marcos, San Lucas o San Juan, y ahí vas a descubrir los consejos de amor y paz que Dios tiene para tu vida diaria en este mes tan significativo. Aparte del mes de la concientización de la prevención del suicidio, aparte del mes de la patria, estamos en el mes de la Biblia. Y como somos un medio de comunicación que pertenece al Arzobispado de Puerto Montt, te damos estos tremendos consejos de vida. ¿Ya? Ah, antes de ir al resumen de lo que es Momentos de Clásicos, tengo que darte a conocer otra instancia muy, muy interesante. 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Sigamos endulzando la vida, pero con clásicos.

Definitivamente los clásicos en el día de hoy han estado pero espectaculares. 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Y es muy importante también. 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Ya, ahora sí, otro clásico. Y seguimos con Voces y Tendencias.

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1: 17 horas, 28 minutos.

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1: Oye, a esta hora me detengo un ratito para conversar y también desearles ánimo, fuerza y optimismo a todos nuestros amigos y amigas que están trabajando y a los que lo están pasando malito, igual. Escuche bien esto que voy a hacer ahora. Un tremendo abrazo. Obviamente, desde acá, desde Voces y Tendencias, le damos este ánimo para que lo que reste de la tarde le vaya extraordinariamente bien. ¿Les parece o no? Oiga, ¿se ha dado cuenta que ya casi no quedan cosas con el sabor de antes? ¿De qué estaba hablando, Angelito? Un abrazo y ahora estás hablando. ¿De sabores será o no? Por supuesto que sí, pero escúcheme bien. 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Y no se olvide de mencionar que escucho este aviso acá en Voces y Tendencias. 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Y aquí, igual, no tienes que olvidarte de mencionar que escuchaste este aviso en Voces y Tendencias. Me imagino lo que está pensando. Y efectivamente tiene razón. Escuchemos clásicos.

Aquí estamos, voces y tendencias en ruta. Bikers, los guantes son obligatorios, no opcionales. En una caída, lo primero que usamos son las manos. No nos arriesguemos y mantengamos el control total de los mandos de nuestra moto con el equipo adecuado.

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1: Después de haber escuchado estos tremendos clásicos aquí en Voces y Tendencias, obviamente que tengo que hacerle la pregunta correspondiente de esta tarde. ¿Te llegó una citación de fiscalía? ¿Te llamaron a declarar? No improvises. 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En este mes tan especial, nosotros acá estamos celebrando nuestras raíces en el mes de la patria. Además, estamos guiando nuestros pasos con el mes de la Biblia. Y al mismo tiempo, estamos vestidos de amarillo. Sí, no somos abejitas, pero estamos vestidos de amarillo como un faro de esperanza, porque cada vida importa. Por eso, amigos que me están escuchando, amigas, si queremos pasarlo bien en estas fiestas patrias, la clave es la responsabilidad. Si vas a beber, por favor, hazme caso, pasa las llaves y no conduzcas. Cuidar tu vida y la de los demás es el mejor homenaje a nuestra tierra. Celebremos con alegría, pero con el corazón puesto en la seguridad de todos. Ya, después de estos consejos, sigamos escuchando clásicos.

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2: 17 horas, 56 minutos.
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Definitivamente uno de los meses más esperados en el año es el mes de septiembre. ¿Por qué? Porque resulta ser que en este mes tan especial celebramos nuestras raíces en el mes de la patria y guiamos nuestros pasos con el mes de la Biblia. Y al mismo tiempo estamos presentes en el mes de la concientización de la prevención del suicidio. Nosotros acá en Voces y Tendencias estamos inmersos en este mes de la concientización de la prevención del suicidio, porque cada vida importa. Y en este tiempo de reflexión te invitamos a alimentar el alma. ¿Cómo es eso, angelito? Muy fácil. Escúcheme bien, comienza hoy mismo aprendiendo la palabra de Dios, leyendo los evangelios, porque no necesitas ser un experto o un experto. Abre tu Biblia en San Mateo, en San Marcos, San Lucas o San Juan, y ahí vas a descubrir los consejos de amor y paz que Dios tiene para tu vida diaria en este mes tan significativo. Aparte del mes de la concientización de la prevención del suicidio, aparte del mes de la patria, estamos en el mes de la Biblia. Y como somos un medio de comunicación que pertenece al Arzobispado de Puerto Montt, te damos estos tremendos consejos de vida. ¿Ya? Ah, antes de ir al resumen de lo que es Momentos de Clásicos, tengo que darte a conocer otra instancia muy, muy interesante. 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Sigamos endulzando la vida, pero con clásicos.

En este regreso a casa de Voces y Tendencias, cuidado con los días más cortos, ver y ser visto es vital. Así que a revisar tus luces altas, bajas, las de freno y retroceso de tu vehículo para que funcionen a la perfección. Ilumina tu camino y quédate con los mejores clásicos en el regreso a casa de Voces y Tendencias.

Después de haber escuchado estos tremendos clásicos aquí en Voz Así Tendencias, obviamente que tengo que hacerle la pregunta correspondiente de esta tarde. Te llegó una citación de fiscalía. Te llamaron a declarar. No improvises. Antes de declarar o tomar una decisión, por favor, escúchame con atención. 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Porque en una investigación penal, los primeros pasos suelen ser los más importantes. 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Mientras tanto, usted está conduciendo, está en su oficina o donde quiera que se encuentre conectado con nosotros, siempre aquí en la 92.3. 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En este mes tan especial, nosotros acá estamos celebrando nuestras raíces en el mes de la patria. Además, estamos guiando nuestros pasos con el mes de la Biblia. Y al mismo tiempo, estamos vestidos de amarillo. Sí, no somos abejitas, pero estamos vestidos de amarillo como un faro de esperanza, porque cada vida importa. Por eso, amigos que me están escuchando, amigas, si queremos pasarlo bien en estas fiestas patrias, la clave es la responsabilidad. Si vas a beber, por favor, hazme caso, pasa las llaves y no conduzcas. Cuidar tu vida y la de los demás es el mejor homenaje a nuestra tierra. Celebremos con alegría, pero con el corazón puesto en la seguridad de todos. Ya, después de estos consejos, sigamos escuchando clásicos.

Sí, escuchó bien. Estamos aquí avanzando en el regreso a casa de Voces y Tendencias y también haciéndole un recuerdo importantísimo que tiene que ver con la velocidad máxima en zonas urbanas en nuestro país, que es de 50 kilómetros por hora. Respetar este límite salva vidas y te permite reaccionar a tiempo ante cualquier imprevisto. Así que viajar seguro es la solución. Y seguir escuchando los clásicos también de regreso a casa de Voces y Tendencias.

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1: Oye, qué bueno saber que usted está del otro lado del dial 92.3 y del www.92.3.cl. Para nosotros, como Voces y Tendencias, quiero hacerle una invitación. Lo primero, por si acaso, si no lo sabía, estamos en el Instagram como Voces y Tendencias y en el TikTok como Voces y Tendencias también. Así que síganos, escríbanos, estamos leyendo sus mensajes y escuchando sus audios todos los días y respondiendo por interno cada una de las sugerencias que ustedes nos hacen, ¿ya? 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Y no se olvide de mencionar que escuchó todos estos avisos en Voces y Tendencias. ¿Regalo musical? ¿Les parece? Ya, escuchemos clásicos.
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2: En el 92.3 de Puerto Montt, indicamos la hora.
3: 18 horas, 30 minutos.
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1: Cuando hablamos de cazafantasmas y una llamada de emergencia, obviamente, hablamos aquí en Voces y Tendencias y te preguntamos, ¿a quién vas a llamar ahora? Rememorando el año 1984, los productores de Ghostbusters pasaron meses rechazando canciones para los créditos iniciales. A solo días del estreno mundial, llamaron de urgencia a un músico de sesión y le dieron 48 horas para inventar algo. El artista se inspiró en un comercial de la televisión de madrugada y creó una estructura interactiva donde la gente grita el nombre de la película. Un clásico de la cultura pop que escuchamos en Voces y Tendencias. Ghostbusters, de Ray Parker Jr.

Evidentemente el reloj está avanzando, la música no para. Y en este regreso a casa de Voces y Tendencias, te acompañamos hasta las 19 horas.

Indudablemente que estamos en el regreso a casa de Voces y Tendencias. Y recuerde que las mañanas y tardes frías del sur de Chile, ojo con el hielo negro. ¿Nunca habían escuchado hablar del hielo negro? Bueno, es esa capa invisible y resbaladiza en el pavimento, especialmente en zonas de sombra y puentes. Así que a moderar la velocidad y evitar maniobras bruscas, mantener la calma y seguir con los grandes clásicos en el regreso a casa de Voces y Tendencias.

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1: Oye, a esta hora me detengo un ratito para conversar y también desearles ánimo, fuerza y optimismo a todos nuestros amigos y amigas que están trabajando y a los que lo están pasando malito, igual. Escuche bien esto que voy a hacer ahora. Un tremendo abrazo. Obviamente, desde acá, desde Voces y Tendencias, les damos este ánimo para que lo que reste de la tarde le vaya extraordinariamente bien. ¿Les parece o no? Oiga, ¿se ha dado cuenta que ya casi no quedan cosas con el sabor de antes? ¿De qué estás hablando, Angelito? Un abrazo y ahora estás hablando. ¿De sabores será o no? Por supuesto que sí, pero escúcheme bien. 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Y no se olvide de mencionar que escucho este aviso acá en Voces y Tendencias. 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Y aquí, igual, no tienes que olvidarte de mencionar que escuchaste este aviso en Voces y Tendencias. Me imagino lo que está pensando. Y efectivamente tiene razón. Escuchemos clásicos.

Evidentemente estamos aquí en el regreso a casa de Voces y Tendencias. Ahora, si el día de trabajo estuvo pesado y sientes los ojos cansados, bájale la temperatura al auto. O detente 5 minutos más o menos. Estírate un poco, estira las piernas, los brazos. ¿Saben por qué? Porque la fatiga es enemiga de los reflejos. ¡Despabilate! Con buena música y sigue escuchando los clásicos en el regreso a casa de Voces y Tendencias.

0: Y así llegamos al final de hoy en Voces y Tendencias. Nos hemos puesto al día con lo último en noticias, curiosidades y tendencias en la voz de Ángel Contreras Veroiza. Mañana nos reencontramos. Sigue disfrutando ahora de lo mejor de los 80 y 90. Aquí en la 92.3.
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2: En el 92.3 de Puerto Montt, indicamos la hora.
3: 18 horas, 58 minutos.
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1: 19 horas, 31 minutos.
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El documento Integridad en el servicio eclesial es un texto de la Conferencia Episcopal Chilena que nos entrega 20 orientaciones para iluminar y guiar a las instituciones y personas que prestan un servicio en la Iglesia. Pero además, estas orientaciones pueden ser de ayuda para toda persona en cualquier ambiente en el que se desenvuelva. Servir con justicia en las relaciones personales. Estamos llamados a desarrollar con integridad el servicio que nos corresponde ejercer. Integridad que se expresa en la práctica de un trato justo hacia todas las personas. Estamos llamados también a vivir en comunión, acogiendo a todos sin distinciones, utilizando un lenguaje apropiado, evitando el sarcasmo, las expresiones de menosprecio, reconociendo en cada persona a un hermano y hermana. 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
1: 20 horas, 30 minutos.
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0: En el 92.3 de Puerto Montt, indicamos la hora.
1: 20 horas, 59 minutos.

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